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1: 7:02 p.m.
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2: Atentos, esta es la hora en Marina Estéreo, la radio de la gente.
3: 7 de la noche, con 32 minutos.
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1: Atentos, esta es la hora en Marina Estéreo, la radio de la gente.
2: 8 de la noche, con un minuto.
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1: 8 de la noche con 30 minutos.
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0: 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Esta es la hora en Marina Estéreo, la radio de la gente.
1: 9:01 p.m.
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0: 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Esta es la hora en Marina Estéreo, la radio de la gente.
1: 9:32 p.m.
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0: Atentos, esta es la hora en Marina Estéreo, la radio de la gente.
1: 10 de la noche, con 3 minutos.
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0: 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Esta es la hora en Marina Estéreo, la radio de la gente.
1: 10 de la noche y 31 minutos.
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1: 11 de la noche, con 2 minutos.
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0: 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Esta es la hora en Marina Estéreo, la radio de la gente.
1: 11 de la noche con 32 minutos.
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0: 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Esta es la hora en Marina Estéreo, la radio de la gente.
1: 12 de la madrugada en punto.
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0: 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Esta es la hora en Marina Estéreo, la radio de la gente.
1: 12 de la madrugada, con 32 minutos.
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0: Atentos, esta es la hora en Marina Estéreo, la radio de la gente.
1: 1:00 a.m. con 2 minutos.
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0: 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Esta es la hora en Marina Estéreo, la radio de la gente.
1: 1:33 a.m.
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1: 2:00 a.m. con un minuto.
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0: 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Esta es la hora en Marina Estéreo, la radio de la gente.
1: 2:32 p.m.
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0: ¿Estás sintiendo el torque?
1: 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Esta es la hora en Marina Estéreo, la radio de la gente.
2: 3 de la madrugada, con 3 minutos.

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1: 3 de la madrugada y 31 minutos.
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1: 4 de la madrugada, con 2 minutos.
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1: Nada es mucho para una mujer bonita. ¿Qué canción quiere?
2: A mí me gusta El Mexicano.
3: Esa es muy bonita.
1: ¿A usted también le gusta?
3: Sí, mucho.
1: Hola, muchachos. Vamos a cantar El Mexicano.
2: Gracias. Vamos.

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1: 4 de la madrugada, con 32 minutos.
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1: 5 de la mañana en punto.
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1: 5:31 a.m.
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0: Atentos, esta es la hora en Marina Estéreo, la radio de la gente.
1: Son las 6 de la mañana, con un minuto. 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

0: tío grande y eterno Dios, Señor del cielo y del abismo, a quien obedecen los vientos y las olas, nosotros, hombres de mar y de guerra, marinos de Colombia, desde nuestras bases y santas naves, armadas para la patria, elevamos nuestros corazones, salva y exalta en tu fe. Oh gran Dios, a nuestra nación, da justa gloria y poderío a nuestra bandera. Ordena que las tempestades y los vientos le sirvan y pon sobre el enemigo el temor a ella. Y haz que siempre le ciñan como defensas pechos de hierro más fuertes que el acero, que acoracen nuestras naves y nuestras armas y dales por siempre la victoria. Bendice, oh Señor, a nuestros hogares lejanos, a nuestros seres queridos, y bendice al caer la noche el reposo de nuestro pueblo. Y bendícenos a nosotros, que por asegurarlo, velamos en armas sobre el mar. Bendícenos, Señor.
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1: Son las 6 de la mañana y 33 minutos.
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1: 7:03 a.m.
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Muy buenos días, queridos hermanos y hermanas, desde Marina Estéreo, aquí colocando esta hermosa mañana en la presencia del Señor. Llegó julio, coloquemos también bajo la protección de Nuestra Señora del Carmen todo aquello que somos, todo aquello que queremos realizar. Virgen del Carmen, acompaña a quienes recorren los caminos de cada día. Guía sus manos al volante y cuida sus pasos en la vía. Sé luz en sus jornadas, compañía en la distancia y descanso en la fatiga. Protégelos de todo peligro y llévalos siempre con bien al lugar de su destino. Y que bajo tu mirada conduzcan con prudencia y regresen en paz a su hogar. Nuestra Señora del Carmen, que la tenemos como patrona de los conductores, yo diría patrona de nuestras vidas, que cada uno de nosotros en el día a día pueda tener la prudencia para seguir edificando a su familia, para ir edificando la sociedad. Coloquemos este hermoso mes de julio bajo la protección del manto de Nuestra Señora del Carmen y saludemos a todas aquellas personas que nos escuchan en este momento para que sea el modelo de nuestra Virgen María bajo la advocación del Monte Carmelo, Nuestra Señora del Carmen, que dirija nuestras vidas. Saludamos a todos nuestros campesinos. Gracias, Señor, por los campesinos de nuestra región, de toda esta alta montaña, que sepan seguir labrando con sus manos la tierra para llevar el alimento saludable a nuestros hogares. Bendice, Señor, las obras de sus manos, bendice su familia, para que tengan una progresión que lleve a su familia al bienestar total. Saludemos a todos nuestros comerciantes, bendícelos y santifícalos, Señor, a estas personas intermediarias entre los campesinos y nosotros, para que viviendo con honestidad puedan hacer más fácil nuestra vida diaria, la vida de nuestras familias. Saludamos a todos y cada uno de los docentes, profesores que se encuentran de vacaciones, que puedan aprovechar estos días para recargar las baterías y regresar a las aulas de clase transmitiendo conocimiento y valores. Saludamos a todo nuestro personal sanitario de la Mutual Ser y de nuestro hospital Nuestra Señora del Carmen. Saludamos a todos y cada uno de estas radios oyentes en este momento que hacen posible esta hermosa labor de escuchar la palabra de Dios para, igual que María, colocarla en práctica en medio de nosotros. Y cómo no saludar a los conductores, que son los que tienen a Nuestra Señora del Carmen como patrona. Que el Señor dirija cada uno de sus acciones para que puedan verdaderamente con sus obras mostrar la fe que predica. Hoy precisamente cuando realizaba la lección me acordaba esa hermosa frase que encontramos en la carta de Santiago: muéstranos tu fe sin obra, que yo con mis obras te muestro mi fe. Que verdaderamente la forma como vivimos pueda demostrar la fe que tenemos nosotros cristianos católicos. Porque quien dice que ama a Dios que no ve y no ama a sus hermanos que ve, es un mentiroso. Saludemos a nuestro faro seguro, nuestros puertos seguros en el Carmen de Bolívar. Saludamos a nuestras cuatro parroquias aquí en el Carmen de Bolívar. Y empezamos con Jesús Redentor en el barrio Nariño. Saludamos esa hermosa labor que realizan nuestras hermanas esclavas de Cristo. Y bendice, Señor, a cada uno de los fieles servidores y ministros de esta parroquia, con su administrador parroquial, el padre Danilo Cortina. Saludo a todos y cada uno de los fieles servidores y ministros de la parroquia del Espíritu Santo, con su párroco, el padre Rubén Martínez. Padre Rubén, gracias por la labor que desempeñas en nuestra comunidad, toda la alta montaña, todo aquello que vamos realizando en medio de nuestras vidas. Gracias, padre Rubén, para que tu trabajo vaya mostrando los carismas del Espíritu Santo en medio de nuestra comunidad. Y saludamos a todos los fieles servidores y ministros de la parroquia Santuario Nuestra Señora del Carmen, con su párroco rector, el padre Danilo Cortina. María, en las bodas de Caná, nos muestra un hermoso mensaje, una mujer observadora que se da cuenta
que falta el vino. Pero no cubre esa necesidad, sino que lleva a aquel que puede satisfacer esa necesidad. Esa es la espiritualidad del Carmen. Que nosotros a través de María podamos llegar a Jesús. Y María siempre nos dice, hagan lo que Él les dice. Que en este mes de julio, a través del impulso que nos da Nuestra Señora del Carmen en esta parroquia, nosotros podamos acercarnos cada día más a ese modelo de fe que es Nuestra Señora del Carmen. Y saludo a todos los fieles y servidores de mi parroquia, la Sagrada Familia, para que en el día a día podamos seguir construyendo. Somos diferentes, pero estamos llamados a ser una única familia. Que el Señor derrame su gracia sobre todos nuestros fieles, sobre toda nuestra parroquia, para que podamos seguir construyendo la iglesia doméstica. No existe verdaderamente una iglesia fuerte si no logramos reconstruir la iglesia doméstica, aquello que desde los primeros siglos del cristianismo se llamó la familia. Iglesia doméstica, escuela de oración. Coloquemos todo aquello que somos y colocamos todavía a nuestros hermanos venezolanos que están atravesando este momento de calamidad. Que el Señor los fortalezca, que el Señor los proteja, sobre todo a estos más de 2.000 difuntos, que el Señor los reciba en su santo reino. Y coloquemos esta hermosa mañana en la presencia del Señor. Te invito a que te pongas la mano en tu corazón y le ofrezcas al Señor todo lo que tienes allí. Ya. Donde está tu corazón, allí está tu tesoro. Coloca eso valioso en tu vida en las manos del Señor, para que se haga siempre la voluntad de Dios. Padre de amor y de misericordia, te colocamos esta hermosa jornada, te colocamos todo este mes, que a través de la presencia de tu Madre en nuestras vidas, nosotros podamos acercarnos a ti, podamos hacer cenáculos de oración, podamos seguir haciendo discernimiento para crecer en todos los aspectos que tú, Señor, considere necesario en nuestras vidas. Bendice las labores cotidianas y haz que podamos cada uno de nosotros convertirnos en agentes de paz, de amor y de misericordia. Amén, amén y amén.

dejemos que Jesús nos haga ver su forma. Dejemos que Jesús alimente nuestras vidas. ¿Y qué mejor manera que acercarnos a través de las Sagradas Escrituras, a través de su palabra? Te invito en este momento que tomes tu Biblia, tu oracional, para compartir, para leer juntos, para discernir juntos, para erguir la palabra de Dios en medio de nuestros corazones y en medio de nuestras vidas. El texto que estamos llamados a meditar hoy está tomado de Mateo 9, versículo del 1 al 8. Mateo 9, versículo del 1 al 8. Ahí donde dos o tres están reunidos en mi nombre, ahí estoy yo en medio de ellos. Que a través de esta lección divina, a través de este momento de oración, nosotros podamos dejar todos en las manos del Señor. Hoy jueves eucarístico, jueves sacerdotal, jueves vocacional, podemos decirle a Jesús eso que yo digo siempre al inicio de nuestra hora santa. Vengan a mí los que están cansados y agobiados, que yo los aliviaré, nos dice el Señor. Coloquemos nuestras fatigas, nuestras preocupaciones en las manos del Señor y a través de su palabra. Mateo 9, versículo del 1 al 8. El Señor esté con ustedes y con tu espíritu. Lectura del Santo Evangelio según San Mateo. Gloria a ti, Señor. En aquel tiempo subió Jesús una barca, cruzó a la otra orilla y fue a su ciudad. En esto le presentaron un paralítico acostado en una camilla. Viendo la fe que tenían, dijo el paralítico: ánimo, hijo, tus pecados te son perdonados. Algunos de los escribas se dijeron: este blasfema. Jesús, sabiendo lo que pensaban, les dijo: ¿por qué piensan mal en sus corazones? ¿Qué es más fácil, decir: tus pecados te son perdonados, o decir: levántate y échate a andar? Pues para que veas que el Hijo del Hombre tiene potestad en la tierra para perdonar pecados, entonces dice al paralítico: ponte en pie, coge tu camilla y vete a tu casa. Se puso en pie y se fue a su casa. Al ver esto, la gente quedó sobrecogida y alababan a Dios, que da a los hombres tal potestad. Palabra del Señor. Gloria a ti, Señor Jesús. Regresa a una lectura personal, a una lectura en la cual escoge la palabra, la frase que más te llamó la atención. Ves pasando, ves imaginándote este pasaje en tu mente. A que cada uno de los personajes cojan vida. Levántate y anda. No sé qué situación tengas hoy en tu vida, pero yo me quedo con eso. Levántate y anda. Levantarse, cargar con nuestra camilla, cargar con nuestra cruz y seguir la vida. Se nos olvida muchas veces que somos una sociedad de personas frágiles, de personas fracturadas, de personas pecadoras, de personas que se han equivocado. Pero el miedo en nuestra vida siempre estará y el miedo es necesario. Pero cuando el miedo te paraliza, el miedo se convierte en algo malo. El miedo te permite conservar la vida, pero cuando el miedo te paraliza, te hace perder la vida. Hoy Jesús alaba varias cosas. Jesús va a la otra orilla. Jesús está en su ciudad. Y lo primero que hacen es que le presentaron un paralítico. ¿Qué significa estar paralítico? Significa que depende del otro. Lo llevan donde puede ser sanado. Hoy te invito a analizar tu entorno, a analizar tus amigos, analizar el ambiente en el cual te mueves. Y preguntémonos si verdaderamente es un lugar que te lleva para sanar, que te ayuda a liberarte. Si verdaderamente vamos a un lugar, un ambiente que nos ofrece oportunidades de sanación. Ellos lo llevan a los pies de Jesús. Y tal vez con fuerza. Lo llevan donde Jesús porque han escuchado que tienes la capacidad de sanar, de levantar. ¿A dónde estás llevando a tus amigos? ¿Dónde estás llevando a tus familiares? ¿Será que te puedes conseguir con tus amigos más allá de un ambiente de licor, de billar, de parranda?
verdaderamente puedes llevar a tus amigos a un lugar donde pueda ser sanado, pueda ser liberado, donde pueda iniciar un proceso para ser una mejor persona. Estos son capaces de hacerlo. Y tal vez se encuentran sorprendidos porque lo llevan no para que Jesús le perdone los pecados, lo llevan para que Jesús le quite la parálisis. Pero queridos hermanos y hermanas, qué hermoso lo que hace Jesús. La mayoría de nuestras parálisis son internas. La mayoría de nuestras parálisis nos llevan a calumniar, nos llevan al egoísmo, nos llevan a encerrarnos, nos llevan a la prepotencia, nos llevan a la soberbia, nos llevan a creernos mejores que los demás. Por eso Jesús empieza con lo más interno. Esas dificultades, esos pecados que hemos tenido. Tus pecados te son perdonados. Algo que solamente puede hacer Dios. Por eso lo llaman de blasfemia. Pero Jesús sigue trabajando para que cada uno de nosotros. Y apunta a lo que yo reconozco hoy como el mal del mundo. Y lo repito cada vez en nuestra parroquia. ¿Por qué piensan mal en sus corazones? O vamos a decirlo como yo lo digo muchas veces en la parroquia. El ladrón juzga por su condición. Porque siempre vivimos esperando el mal, siempre vivimos sembrando cizaña, siempre vivimos, claro, nadie da lo que no tiene. Por eso Jesús lo llama a profundizar en sus corazones, pero sobre todo a ver esa gracia de Dios que es capaz de perdonar, que es capaz de levantar. Pregúntate, como extensión de la presencia de Dios en medio de la sociedad, ¿estás perdonando o estás pensando mal en tu corazón? Y a partir de allí, Jesús realiza ese milagro para que lo vean. No solamente lo limpió en su interior, sino que le ofrece la exterioridad como muestra para aquellos ciegos de nuestra sociedad. Levántate y échate a andar. Qué bonito. Levántate y échate a andar. Ponte en pie y coge tu camilla. Yo suelo decir que ningún cura se acuerda cuando fue sacristán. ¿Y por qué? Porque a veces vemos personas juzgando, señalando por cosas que ellos han hecho y han hecho peor. No significa que nosotros tenemos que dejar el mal así, no, sino que tenemos que corregir con toda la misericordia, con todo aquel amor que se puede hacer. Recordemos aquel pasaje de la mujer adúltera. Cuando llevan, y yo digo yo, esas jarrias de carbonero llegan, quieren que Jesús acabe con la vida de esta mujer, aplicando la ley imperante en ese momento. Y Jesús lo que les recuerda es, quien esté libre de pecado, lance la primera piedra. Claro, vamos a decirlo con una frase más nueva. El Papa Francisco nos decía, no juzgues a los demás simplemente porque cometen pecados diferentes a los tuyos. Y no significa una alegoría al pecado, no. Significa que tenemos que corregir con mucha misericordia, porque nosotros también somos pecadores. Tenemos que corregir extendiendo la fragilidad del otro para poder sanar, para poder liberar. Y a eso estamos llamados en el día de hoy, a que cada uno de nosotros pueda, primero que todo, reconocer sus parálisis. Estamos en una sociedad con una incapacidad de perdonar. Estamos en una sociedad con una incapacidad de aceptar el fracaso, la derrota. Si no veámoslo, lo que está pasando a nivel político en nuestro país, parece ser que nosotros no somos capaces de digerir que perdemos y nos volvemos a veces violentos, nos volvemos incapaces de aceptar. ¿Para qué? Para poder levantarnos y seguir andando. Hoy te invito a que entres dentro de ti, mires tus fracasos, tus errores, tus pecados y escuches esta palabra de Dios que te dice, levántate, toma tu camilla y anda, ya con la fuerza del Señor. Y esa camilla, cargar con tu cruz, significa que en el camino vas a encontrar a muchas personas, tal vez paralizadas, con unas cruces pesadas.
Y tener la cruz en la mano te recuerda tu situación. Te recuerda que estás caminando y andando por la gracia de Dios para que seas portador de esperanza para aquellos fracturados que encuentras en tu camino, para todas aquellas personas que vas hoy a saludar y que de pronto están viviendo situaciones tan difíciles en su vida. Por eso pidamos, Señor Jesús, así como en el Evangelio nos conduce a reconocer tu poder para perdonar y sanar, concédenos la fe para acercarnos a ti y dejar que tu palabra rompa nuestras parálisis y nos regrese a la vida. Asumimos el compromiso de acompañar a otros y de ser para ellos apoyos que conduzcan hacia ti. Qué bonito en este mes de julio podamos hacer eso. María, en la boda de Caná, mira la necesidad y lo lleva a los pies de Jesús. Que nosotros seamos capaces de llevar a todos nuestros hermanos a los pies del Señor. ¿Quién eres tú? ¿Quién soy yo para juzgar a mi hermano? Sino para hacerlo crecer, para hacerlo discernir, para hacerlo caer en cuenta. Recuerda que no se puede ayudar a quien no quiere ser ayudado. Lo primero que tenemos que hacer es reconocer nuestras parálisis, es reconocer nuestros errores. Esa es la invitación del día de hoy, que nos presente el Evangelio, que seamos una comunidad sanadora, que seamos personas sanadoras, personas capaces de llevar al otro a la presencia de Jesús. Que la gracia y el amor de Dios nos recuerde siempre eso: ser sanados para sanar, bendecidos para bendecir. Amén, amén y amén.

Que los ángeles bajen a la presencia de nuestra comunidad y recibamos esa bendición preciosa en medio de nuestros hogares, en medio de nuestro trabajo. Te invito hoy jueves eucarístico, jueves sacerdotal, a la hora santa en la Sagrada Familia a partir de las 5:30 de la tarde. Hora santa, 5:30 de la tarde, después terminaremos con nuestra Eucaristía. Lleva tu agua, lleva tu sal, lleva tu aceite, lleva estos sacramentales para ser bendecido. Y juntos postrémonos en la presencia del Señor para descansar en Él, para escuchar esa palabra que dice: vengan a mí los que están cansados y agobiados, que yo los aliviaré. Arrodillarse a los pies del Señor para estar de pies delante del mundo. El Señor esté con ustedes y con tu espíritu. La bendición de Dios Todopoderoso, Padre, Hijo y Espíritu Santo, descienda sobre ustedes y los acompañe siempre. Amén, amén y amén.

Bueno, a esa hora de la mañana estamos saludando a todos nuestros oyentes que se conectan a nuestro magazine Marena al Día. Saludo para Colombia, para Bogotá, nuestra capital. Un cordial saludo también para todas nuestras diferentes mesas de trabajo que se instalan también con nosotros y se conectan para ampliar nuestro magazine informativo y que cada uno de nuestros oyentes, de nuestra audiencia, se levante bien informado de lo que acontece, de lo que sucede en Colombia. Hoy jueves 2 de julio de este año 2026, que comenzamos una jornada con buena actitud, buena energía, renovada y por supuesto también dándole gracias a Papito Dios porque nos permite un día más de vida el día de hoy. Agradeciendo por esta hermosa mañana y porque también nos permite compartir con nuestros seres queridos, amigos, compañeros y familia. Le damos la bienvenida una vez más a nuestro especial magazine donde navegamos con la información, navegamos con esa noticia que tenemos para ustedes a esta hora de la mañana y queremos también saludar a todas las personas que nos escuchan en diferentes sectores, rincones del país, especialmente a los hombres y mujeres que protegen el azul de la bandera. Un cordial saludo para todos ustedes. Bueno, ya saben, prepárense porque tendremos tema del día. Hoy también tendremos un capítulo más de Kroposky y por supuesto vamos a tener nuestras mesas de trabajo conectadas, la mesa de trabajo del Carmen de Bolívar, la mesa de trabajo también de Bahía Málaga y por supuesto de Tumaco. Ahí estarán todos nuestros corresponsales, directores de estas mesas de trabajo para traernos esta información de primera mano para Colombia y el mundo. Bueno, para aquellas personitas que se estaban preguntando, hoy amanecemos con este tema del día bastante importante. Tema del día, ¿qué lugar de Colombia usted recomendaría visitar al menos una vez en la vida y por qué? Así que los escuchamos a través del 322-983-6276. Ahí pueden enviar sus notas de voz, mensajes de texto o todo lo que ustedes quieran informar el día de hoy.

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3: Bueno, así es, se vive el Mundial en Colombia y en el mundo. Bueno, ¿qué tenemos para el día de hoy? Les comento que hoy se enfrentará España contra Australia a partir de las 2 de la tarde. Asimismo, le sigue el partido de Portugal, uno de los partidos muy esperados con Croacia, ¿no? Portugal a partir de las 6 de la tarde y Suecia con Argelia a las 10 de la noche. Está vivo el Mundial, presente el Mundial aquí en Colombia y en el mundo. Y se prepara también nuestra selección colombiana el día de mañana, ¿no?

0: Bueno, se vive aquí 7:37 y bueno, les comento que nuestra capital Bogotá amanece hoy con una temperatura de 11 grados, se espera que se estime a 14 grados, también se estiman lluvias en las horas de la mañana y en la parte sur del país. Bueno, vamos a saludar a nuestras diferentes mesas de trabajo, saludamos a mi suboficial Cristian Paz, que también nos acompaña aquí en nuestra mesa principal.
1: Hola, hola, ¿qué tal, queridos oyentes? Buenos días a todo el personal que se va conectando a nuestra sintonía del Magazine Institucional Marina al Día. A ti también, Joel Ramírez, me decías que también estabas de cumpleaños para este y todos nuestros queridos oyentes. Un feliz cumpleaños para todos aquellos que cumplieron años ayer, antes de ayer y toda esta semana pasada y los que van a cumplir en esta semana entrante. Agradeciendo al Todopoderoso por brindarnos esa oportunidad de tener un año más de vida en ese que le llaman el collar de la existencia. Para todos aquellos, buenos días, y quien les habla, el suboficial segundo de la Armada de Colombia, Cristian Paz, quien los va a estar acompañando durante este magazine institucional Marina al Día, con buena información para que ustedes, como usted lo decía ahorita, para que la gente se levante bien informada.
0: Así es, nos vamos para nuestra emisora de Bahía Málaga. ¿Quién nos acompaña en Bahía Málaga el día de hoy?
2: Bahía Málaga.
3: Muy buenos días, Cristian. ¿Cómo amanece? Bueno, el día de hoy Bahía Málaga amanece con el cielo mayormente nublado, con una temperatura actual de 27 grados centígrados. La sensación térmica alcanza los 32 grados centígrados. Quien les habla, les saluda a su amiga de siempre, Didier, suboficial de la Armada de Colombia. Un gusto estarlos acompañando en esta mañana.
1: Mi jefe, ¿y desde cuándo nos va a estar acompañando desde San Andrés?
3: Bueno, ya casi estamos ultimando detalles aquí en Bahía Málaga para irnos a otra isla.
1: Oiga,
3: de siete colores.
0: Eso pega.
3: Vamos de isla en isla.
0: Pega con el tema del día. Yo creo que uno de los lugares maravillosos visitar en Colombia, que usted no se puede morir sin ir a conocer, y San Andrés.
1: Sí, señor, vea, como dice la canción, desde la isla del encanto a la isla de, mejor dicho, paradisíaca de San Andrés.
3: Del Pacífico al Caribe, ahí vamos.
1: Hola, mi jefe, ya la próxima le toca por allá en Guatemala.
0: Bueno, Guatemala. Bueno, vámonos también a saludar a nuestra mesa de trabajo en el Carmen de Bolívar.
4: Hola, Joel, buenos días también para Cristian Paz, para Didier Castaño en el Pacífico colombianos. Soy su amigo y servidor, Sargento Viceprimero Wilmer Martínez. Los acompaño desde el corazón de los Montes de María. Hoy, el Carmen de Bolívar amanece con 25 grados centígrados, soleado. Se esperan temperaturas máximas de 34 grados. Y, por supuesto, con el calor de todos los habitantes del Carmen de Bolívar, porque están de fiestas patronales en nuestro municipio en honor a la Virgen del Carmen. Buenos días.
0: Bueno, así es, mi primero, muchas gracias. Mi primero, Wilmer Martínez, un cordial saludo para usted en el Carmen de Bolívar y para todo su equipo de trabajo, para mi suboficial María España, para el infante de Marina Profesional Vivas, también para el infante de Marina Profesional Moreno Ortiz. Saludo para todos ellos que están ahí también ya prontamente, ¿no? Les va a estar llegando por allá Andrés Vivas.
1: Sí, excelente, excelente locutor también, una voz Marina Estéreo de la Armada Nacional.
0: Así es, reforzando nuestras emisoras de nuestra Armada de Colombia como siempre. Y bueno, vamos a iniciar nuestro magazine informativo primeramente dándole gracias a Papito Dios por este hermoso día que hoy nos permite estar ahí acompañándolo, hoy nos permite estar respirando este aire y por supuesto que más que compartir con nuestros seres queridos, amigos y conocidos. Así que le damos gracias a Dios en esta hermosa mañana.
1: Así es, como tú lo dices, Joel Ramírez, ya tenemos las 7:41 de la mañana y como siempre hacemos el ejercicio, por favor, a todos los oyentes le pedimos de que cierren sus ojitos, se lleven las manos hacia el pecho y juntarlas y pedirle a Dios y pues hacer esa conexión espiritual, que es muy importante, iniciando este día y poniéndolo en las manos de nuestro Señor Jesucristo. Muchas personas esperan respuestas, pero que llegan cuando uno menos las espera. Y eso no significa que Dios se haya olvidado de nosotros o de que se haya olvidado de algún propósito que usted tenga en esta mañana. Hay momentos en los que está preparado o están preparándose en tu corazón y que al momento tú estás en esa conexión espiritual con Dios. Si tú eres esa persona que hoy está librando una batalla en un hospital o simplemente estás pasando por un momento bastante crítico o simplemente usted lo está viendo de esa forma. A veces es bueno también tomar ese ejemplo de algunas personas que están llevando batallas en silencio, que están llevando batallas y que están librando diariamente. Por eso a ese hermano que tú tienes al lado, que le tocas el hombro y le puedes decir, amigo, ¿qué te está pasando hoy? Simplemente con esa charla de amigo, de amistad, usted puede estar librando una preocupación. Porque como muchas personas dicen, que hay unas personas que ven el vaso medio lleno y otras lo ven medio vacío. Entonces depende cómo usted esté tomando la situación en estos momentos. Por eso es bueno estar en conexión espiritual con Dios todos los días, desde que te levantas y también cuando te acuestas, dar gracias por lo bueno, por lo malo y por lo regular. Porque a veces usted dice o se para en el camino, oiga, yo sí estoy de malas porque hoy se me pinchó el carro y no pude salir. De pronto esa mala situación que estás pasando en estos momentos es porque mi Dios te está librando de algún accidente y te dijo, hoy vete en un bus de transporte público para que de pronto no vayas a tener ese accidente. Por eso hoy, en esta mañana, te invito, querido amigo, a que todos tus proyectos, los que ya vas comenzando o los que simplemente se están materializando en tu mente, ponerlos en manos de Dios para que veas cómo va a llegar la gracia y pues las bendiciones a través de la palabra en conexión con Dios. 7:44 de la mañana, continuamos con nuestro magazine institucional después de haberle dado gracias al Altísimo Jesucristo, Dios nuestro, para que todo nos salga bien.
0: Bueno, gracias mi suboficial Cristian Paz por esas bonitas palabras, por ese agradecimiento al Todopoderoso, a nuestro Creador, y que sea Él quien ilumine nuestro camino. Bueno, así de esta manera nos vamos con nuestros titulares, nos preparamos para los titulares, como amanece Colombia y el mundo. Bueno, les comento para todos ustedes nuestros titulares el día de hoy. Nos vamos con noticias locales, porque les cuento que a prisión dos presuntos responsables de la desaparición de un taxista en Bogotá. También Migración Colombia entrega a un ciudadano británico señalado por el feminicidio de Natalia Villalba. Ahora nos vamos con noticias nacionales, porque les cuento que la Armada Nacional de Colombia destruye laboratorio de pasta base de coca en zona rural del Vichada. Y con noticias internacionales, las labores de rescate continúan en Venezuela. Mientras que aumenta la ayuda internacional, las autoridades mantienen la búsqueda aún de sobrevivientes.
1: 7:45 de la mañana, iniciamos con nuestra ronda informativa en lo que tiene que ver con titulares para esta mañana espectacular aquí en la ciudad capitalina, que amanece con un frío bastante agradable para aquellos los que son amantes del buen clima. Pues usted aquí siempre está radiante, Joel Ramírez, usted casi no suda aquí, ¿cierto?
0: No, aquí casi no sudamos, pero...
1: Pero lo golpea el frío.
0: Sí, lo golpea uno el frío, hay cosas en contra.
1: Muchas gracias, Joel Ramírez. Bueno, iniciamos entonces con nuestra ronda informativa en lo que tiene que ver con cuestión de información en titulares. Mucha atención, queridos oyentes, que Quindiano se consagra como el mejor nadador senior de Colombia. Eso es información deportiva a través de nuestra red de emisoras de la Armada Nacional. Mucha atención que también por otra parte tenemos información sobre Neymar, que se une al dolor de nuestros hermanos venezolanos que pues vivieron ese terremoto de magnitud 7.5 en escala de Richter. Él va a donar $250,000 para las víctimas de este terremoto. Por otra parte, también tenemos información deportiva sobre estas palabras que abro comillas. Meto a Colombia entre las candidatas a ganar el Mundial, Joel Ramírez. Estas palabras fueron profetizadas por el técnico de España, viendo el gran desempeño que tiene nuestra selección y que pues se ha puesto de cara a este Mundial y que está sudando la camiseta. Está haciendo una buena participación. Por otra parte, también tenemos información en lo que tiene que ver con el desarrollo de nuestra Marina, porque Colombia también quiere construir los nuevos patrulleros de Uruguay por la parte del astillero de Cotecmar.
0: Bueno, seguimos con, gracias, mi suboficial Cristian Paz, y nos vamos con mi primero Martínez en el Carmen de Bolívar.
4: Claro que sí. Yo desde el Carmen de Bolívar les tengo la información sobre lo que es y lo que se está llevando a cabo sobre esta importante arteria fluvial como lo es el río Magdalena. Y es que el pasado 25 de junio inició la campaña Navegando al Corazón del Magdalena, y esta es ya su versión número 11 de esta campaña Navegando al Corazón del Magdalena, en la que durante 22 días navegará más de 1.600 kilómetros en las aguas del río Magdalena, llegando a 9 poblaciones de los departamentos de Bolívar, Cesar y Santander, en la que se espera beneficiar a más de 18.000 personas.
0: Bueno, gracias, mi primero, por ese preámbulo de la información que tendremos para nuestros colombianos y todos nuestros oyentes el día de hoy. Mi suboficial Didier.
3: Bueno, les vamos a hablar sobre que abren convocatorias del premio Jorge Inzaz 2026 con una nueva categoría para jóvenes escritores del Valle. Además, en Cali se destaca el mural que integra fauna y música caleña para contribuir a la educación ambiental. Y en el ámbito internacional, les voy a hablar sobre científicos que resaltan el papel de hongos que limpian ríos como solución natural contra la E. coli.
0: Bueno, gracias, mi suboficial, por esa información que tendremos desde Bahía Málaga. Asimismo, les quiero comentar que hoy tenemos a Kroposky.
5: Oiga, volvió Kroposky. Se escucha la voz de alguien que ha vivido la historia desde adentro. Ha estado donde pocos pueden llegar. Ha visto lo que muchos no imaginan. 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
0: Bueno, y estábamos escuchando, hoy tendremos un capítulo más de Kroposky, mi suboficial Didier. ¿De qué nos va a estar hablando ese capítulo de Kroposky en esta oportunidad?
3: Oye, sí, Kroposky, una sensación en todas las redes sociales y también acá en nuestra red de emisoras de la Armada Nacional.
6: Una sensación proyecto del bloque.
3: Espectacular, sí, señor. Ah, bueno, acordándonos, hoy jueves de TVT.
6: Sí, jueves de Throwback Time.
3: Y solo tengo mi número telefónico.
0: Uy, oiga, y estamos Kroposky.
6: Se fue mi jefe con la vara alta, o sea, se fue agresivo con los taches arriba, ojo, de la rodilla para abajo.
0: Ahí como triste, ¿no?
3: La expectativa, vamos a ver qué Choco Ventura nos trae el son de Kroposky.
0: Bueno, Kroposky, como él lo decía ahí.
4: Andaba como evadido, ¿no?
0: Sí, estaba un poco evadido Kroposky, mi primero.
6: Lo que pasa es que el man estaba de permiso de mitad de año. Estoy apenas que va regresando. Okay. Estaba de primer turno, mi primero.
4: Otra voz.
6: Oiga, mi primero, y por allá.
3: Y ese Kroposky es contingente de mi primero Martínez.
6: Sí, también.
0: Oiga, mi primero, usted tiene su historia marcada.
3: Mi primero Martínez ahí.
4: Menos mal que no estoy por ahí. Menos mal que no me distinguió Kroposky.
6: No, sí, oiga, por ahí tiene su capítulo dedicado ahí con usted.
0: Bueno,
6: ya se está coccionando ahí en la cocina.
4: Ahí está León pintado, ¿no?
0: Bueno,
4: 7:51 de la mañana.
0: Pendiente nuestros oyentes con este próximo capítulo de Kroposky, que está buenísimo. Historias que marcan, historias que verdaderamente cuentan una historia que solo viven aquellas personas que han dado ese sacrificio de prestar ese servicio aquí en Colombia. Y por supuesto, ha decidido vivir la vida militar, que es un estilo de vida totalmente diferente.

0: Bueno, nos vamos con toda la información de el momento para todos ustedes, para Colombia y el mundo.
1: Así es, Joel Ramírez, iniciando entonces con nuestra ronda informativa para este día de hoy. Ya hoy es 2 de julio, imagínense, esto va, mejor dicho, como quien dice, el carrito de balinera en bajada. Esto va súper rápido. Usted me decía que mañana también juega la Selección Colombia.
0: Sí,
1: para también comentarles, oiga, a nuestros queridos oyentes, para que vayan desempolvando la camiseta, porque no creo que bueno, en mi caso yo no la lavé desde oficial, la última.
0: Quiero comentarle algo a usted, que pensé que era algo de redes, que era algo alocuente, pero le cuento que Gana tiene que un brujo, que no sé qué.
1: Sí,
0: que
1: por eso estamos invitando a todas esas personas también que son creyentes, que nos unamos en una cadena de oración para que mañana, siquiera unos 20 minuticos antes de que comience el partido de cara hacia la selección de Ghana, pues hacerle ese acompañamiento espiritual y también hacerle el refuerce, ser esa muleta para nuestros muchachos que van a estar debutando mañana nuevamente en este Mundial 2026.
0: Bueno, le cuento así que todo esto ha venido del Mundial 2014, cuando jugaron contra la selección de Portugal de Cristiano Ronaldo, que el brujo que hizo, qué tal, que Cristiano no marcó, que marcó, que le anularon el gol, pero marcó, pero no ganó Portugal, mejor dicho, todo esto viene de aquella época. Y le cuento a mi suboficial que 250 personas han subido Monserrate aquí en Bogotá.
1: Sí, señor.
0: En este momento han subido 250 personas. Actividad. Supuestamente que para contrarrestar todo lo que vaya a suceder en el partido de la Selección Colombia, exactamente, que el brujo de Gana. ¿Cómo
1: bueno,
0: la vemos?
1: La verdad, yo digo, bueno, y también le comento a mi primero Martínez allá en Carmen de Bolívar, de que mi primero, las redes sociales están súper encendidas por esto que tiene que ver con este señor que pues trabaja con el ocultismo y todo este
2: el
1: cuento.
2: El supuesto chamán.
1: Sí, el supuesto chamán, y ese que le pega a uno con las ramas de Anamú en la frente. Y pues, y le hace esos rituales esotéricos. Bueno, se metieron en el país que no era, porque la verdad es que Colombia es un país que es de mucha fe. Aquí hay muchas personas.
2: Eso te iba a comentar, Paz.
1: Sí, señor.
2: Colombia es un país de mucha fe. Los colombianos somos muy apegados a nuestro Señor Jesucristo. Y nos conocen internacionalmente como el país del Sagrado Corazón de Jesús.
1: Sí,
2: entonces,
1: señor.
2: Hombre, lo que tenemos que hacer es pedirle a Dios, tener mucha fe, y que contra Dios no puede nadie, mi hermano. Vamos para adelante.
1: Sí, señor.
2: Colombia gana a gana.
1: Lo que le decía yo a mi primero, que es mejor que pues gane el talento y no pues ese tipo de magia, de ocultismo, de rituales esotéricos, para que pues el quien se lleve la victoria sea merecedor de ella, no porque de pronto hayan manos negras por la mitad en este encuentro futbolístico. Recuerden que esto es simplemente deporte, y el deporte se vive con el alma y se vive con la pasión, no con nada más, solamente con eso. Y pues como buenos ganadores también podemos ser buenos perdedores. Hay que aceptar la que hay rivales mejores que nosotros, y así viceversa. ¿Usted qué dice, claro, mi jefe Castaño?
3: Bueno, aquí en Colombia no estamos comiendo de nada, ni de brujo, ni de chamán. Aquí tenemos la Virgen, desde la Virgen de Chiquinquirá, la Virgen del Carmen.
1: Sí, señor.
3: Todo el combo de los ángeles, jerubines, etcétera.
2: Arcángeles, así que nada de nervios. Contra Dios no puede nadie.
1: Sí, señor.
2: Vamos con toda selección. Bueno, y hablando de este tema, las redes sociales, como lo dijo Joel, están a reventar. Y resulta que los hinchas de Colombia respondieron a las advertencias del famoso brujo ganés Nana Huacú. Organizando una caminata masiva de oración hacia el cerro de Monserrate, esto en la capital, en Bogotá, para contrarrestar espiritualmente los supuestos rituales. Todo esto ocurre previo al partido definitivo el día de mañana entre Colombia y la selección de Ghana. por los 16avos de final al Mundial 2026. Entonces, fe tenemos y equipo también.
1: Así es, mi primero, ya tenemos las 7:56. Oiga, ya me estoy saltando en el tiempo, así como cuando le decía, Marty, estamos en el 2254, ya los carros tienen que... Vea, los carros todavía no vuelan.
0: Usted está con... ¡Y esto! ¡Ya arrancó!
1: Bueno, iniciamos entonces en materia informativa. Tenemos a un colombiano, un quindiano, que se consagra como el mejor nadador senior de Colombia. Así es, queridos oyentes, esta información es muy importante para todos nuestros colombianos que les gusta el deporte en la natación. El nadador quindiano del club Calamares se consagró como el mejor de Colombia en la categoría de senior tras conquistar 10 medallas de oro. Imagínese usted, queridos oyentes, y usted también, Joel Ramírez, se impone dos nuevas marcas y al recibir el reconocimiento a la mejor marca técnica del Campeonato Internacional de Natación. El pasado fin de semana se llevó a cabo la octava versión del Campeonato Internacional de Natación en las piscinas panamericanas Hernando Botero o Baire de la ciudad de Cali, capital de Valle del Cauca. En el evento, el nadador quindiano Leonardo Borges, conocido como el Leo el Pez, imagínese usted qué gran apodo le tienen si no nadará este muchacho, del club que es el Club de Calamares de Tebaida, se coronó también campeón e impuso su talento en el agua tras obtener un total de 10 medallas de oro, además de superar dos récords nacionales. Un hurra para este muchacho que es quindiano y que está pues sobresaliendo en estos juegos que se llevan en las piscinas olímpicas de nuestro Cali La Bella, allá en la sucursal del cielo, en donde se baila salsa en una sola baldosa.
0: Bueno, mi suboficial, qué buena noticia, verdaderamente destacada en el deporte. Y bueno, le enviamos buenas energías a este muchacho para que siga sobresaliendo. Nos seguimos con más información porque les cuento a todos ustedes que a prisión dos personas que hacen parte o están involucradas con la desaparición de un taxista en Bogotá. Estamos hablando que un juez de control de garantía envió a prisión a Karen Dayana y a Darío González, señalados por la fiscalía como presuntos responsables de la desaparición forzada de un taxista de 42 años ocurrido del 19 de diciembre del 2025, en donde esto sucedió en la localidad de Bosa, en Bogotá. De acuerdo con la investigación de la víctima, esta víctima ingresó a una barbería y nunca volvió a salir. Videos de seguridad evidencian una presunta pelea forzada y el cierre de este local al momento de estar entre esta controversia de esta discusión. Es decir, que la víctima nunca salió de este local. Durante un allanamiento de la fiscalía encontraron rastros de sangre que identificaban con el ADN a el taxista desaparecido, que fue identificado inmediatamente. Con estos elementos, las personas fueron capturadas por las unidades de la Policía Nacional y por la Fiscalía y el Gaula directamente, del Gaula especializado en estos casos criminales. Asimismo, el juez dictó captura a estas dos personas y fueron privadas de su libertad mientras avanza el proceso. Estamos hablando de la señora Karen Dayana y del señor Darío González, quienes están siendo responsables por la desaparición del taxista de 42 años en Bogotá. Continuamos con más información y nos vamos con mi primero, Martínez.
2: Bueno, claro que sí, Joel, y es que como les informé en nuestro titular, el tema es la campaña Navegando al Corazón del Magdalena. Y es que desde el muelle de La Bodeguita, el pasado 25 de junio, en el marco de la Noche de San Juan, de la celebración de los 205 años, la Armada de Colombia dio inicio a la campaña Navegando al Corazón del Magdalena, una travesía

0: tripulantes, médicos y aliados, se logró beneficiar a 1.500 personas con atención de salud, bienestar y ayudas humanitarias. Cada palabra de agradecimiento en esta segunda jornada nos llena de fuerza para continuar la travesía. Gracias a esta hermosa comunidad por abrir su corazón y acompañarnos en esta labor. Cabe resaltar que ya es la segunda población que visita esta importante travesía, porque ya pasaron por Yatí y el día de ayer estuvieron en San José de las Martas, esperando continuar su recorrido, porque la intención es llegar a otros municipios como lo es El Peñón, Río Viejo, Cantagallo en Bolívar. En el departamento del Cesar se aspira a visitar La Gloria y Gamarra y Guayabo, Bijagual en Santander, donde más de 120 voluntarios estarán llevando toda esta alegría, todo este apoyo a estas importantes comunidades ribereñas de nuestra arteria fluvial, el río Magdalena. Continuemos con más información, 8:03 a.m.
1: Bueno, y antes de seguir con información desde nuestro Pacífico colombiano, esta hora de la mañana, pues aprovechamos para saludar a nuestros fieles oyentes, en especial a nuestra madrina de Marina Estéreo, así la nombró mi primero Martín, la señora Ivonne. Oiga, señora Ivonne, es firme. Eso sí es firme, no falta el saludo por TikTok, por Facebook, Instagram.
0: Ahí está pendiente.
1: Ahí sí, está pendiente, y bueno, y mejor título no lo pudo haber dado mi primero Martínez.
0: Así es, Didier.
1: Bueno, les comento, la gobernación del Valle del Cauca anunció la apertura de la convocatoria del premio Jorge Isaacs 2026, que llega a su 29ª edición y se consolida como uno de los certámenes literarios más importantes de la región. Este año se incorpora la categoría Jóvenes Creadores, diseñada para dar voz a escritores emergentes del departamento y fortalecer el relevo generacional en la literatura vallecaucana. La convocatoria estaba abierta desde ayer, se abrió desde ayer, 1 de julio. Invita a participar en las modalidades de novela, cuento y ensayo, dirigido a autores residentes en el Valle. En la edición anterior se evaluaron 46 obras y se entregaron estímulos por 40 millones de pesos, reafirmando el compromiso con el fomento cultural y la promoción de nuevos talentos. La administración departamental informó que las bases, requisitos y condiciones de participación estarán disponibles en los canales oficiales y en el portal web de la Secretaría de Cultura del Valle del Cauca en la sección de convocatorias. Con esta iniciativa, la gobernación busca seguir promoviendo la producción literaria regional, incentivando la creación artística y abrir nuevos espacios para que escritores consolidados y jóvenes talentos den a conocer sus obras, consolidando al Valle como un referente cultural en el país. Adelante, Joel Ramírez.
2: Muchas gracias a mi jefe por su información, y le tengo información muy importante en esta excelente mañana, en la cual tiene que ver nuestra patria colombiana, porque Médicos Caleños instalan un hospital móvil tras los terremotos vividos en Venezuela, tras esta emergencia natural. Así es, queridos oyentes, un equipo de médicos especialistas y personal de atención prehospitalaria procedente de Cali llegó al estado venezolano de La Guaira para sumarse a la respuesta humanitaria tras los terremotos que afectaron esa región. La misión instaló un hospital móvil con el propósito de brindar atención de urgencia a las personas rescatadas de entre los escombros y realizar procedimientos quirúrgicos cuando las condiciones de los pacientes lo puedan permitir y asimismo lo requieran. La brigada está integrada por cerca de 30 profesionales, entre ellos cirujanos de trauma y emergencias, ortopedistas, también pediatras, paramédicos, enfermeros y otros especialistas con experiencia en la atención de desastres. Además de asistir a los sobrevivientes, el grupo respalda el trabajo de los organismos de rescate que continúan buscando incesantemente las personas desaparecidas. El hospital móvil también cuenta con la dotación para realizar procedimientos de diversa complejidad, lo que permite

0: permite atender lesiones graves derivadas del colapso de las estructuras que fueron destruidas por estos terremotos. También pues hacer un reconocimiento muy especial a este perrito que encontró a muchísimas personas en este momento de angustia y pues de desastre natural. Esto no se ve venir, esto es algo que pues cualquiera persona puede vivir o cualquier país en cualquier momento. Pues también se hablaba de la mascotica, que es de nombre Samantha también. Bueno, hubieron varios que fueron puestos al servicio de nuestros hermanos venezolanos. Y también, pues, es de raza Golden Retriever. Pues este perrito encontró a muchísimas personas debajo de los escombros y pues decirle a estos animalitos, el que tenga sus animalitos en la casa, pues mantenerlo ahí como un integrante más de la familia, que no, pues no lo excluya, porque estos perritos científicamente los únicos que pueden demostrar ese amor hasta en los gestos de la cara es el perrito, porque usted tiene un gato, es muy muy muy también aceptable de aquellas personas que son amantes a los gatos, a estos que son gatunos de por sí, que no son terian, que son gatunos porque viven con sus gatos y los mantienen, pero usted, un gato, pues él va y lo roza a usted, lo acaricia y listo nomás, pero un perrito usted se da cuenta cuando está triste, por sus gestos en la cara, por esa diversidad de músculos faciales que tienen.
1: Así es, mi suboficial, muy cierto todo lo que usted está comentando y esas labores incansables, imparables que han tenido en Venezuela para seguir encontrando personas, y ha sido muy esencial en la ayuda canina. Y también quiero comentarle o agregarle a eso que hasta la fecha se han encontrado 680,000 niños que han quedado huérfanos durante toda esta urgencia y todo lo que ha sucedido. También se han tenido una donación de 1.8 billones de pesos en ayudas humanitarias para el territorio de Venezuela, un valor que no alcanza para cubrir todas las necesidades, todo lo que está sucediendo en este momento en Venezuela. Las autoridades hacen un plan candado para buscar más ayudas humanitarias y seguir donando, como usted también lo decía, jugadores de muy reconocidos también han puesto su granito de arena. Vea, pero toca hacer más, ¿no?
0: Sí, señor. Le tengo información por parte de lo que usted decía, que jugadores de mucho renombre y prestigio, por ejemplo, en esta oportunidad, pues se les resalta a Neymar Jr., que se une al dolor de nuestros hermanos venezolanos y dona más de $250,000 para las víctimas de los terremotos. Así es. Y también hay muchos pues streamers, también como esta señorita La Valdiris, que también salió con 5 tractomulas el día de ayer hacia Venezuela, con víveres no perecederos, con colchonetas, con alimentos de primera necesidad, con también medicamentos para niños. A esta muchacha pues se le aplaude eso, porque cuando también nosotros tuvimos la emergencia acá con nuestros hermanos de la parte de Montería y todo lo que tiene que ver con Córdoba, esta muchacha también se puso a la 10 y fue y auxilió a muchas personas. Yo creo que este es un personaje de los que son muy queridos por nuestra bonita y amada patria colombiana, que sigue así con ese ímpetu, con ese valor y con esas ganas de acertar con nuestras víctimas, porque siempre vamos a tener este tipo de desastres naturales en cualquier momento.
2: Claro que sí, Cristian. Y te comento que Andrea Valdiri, en esas 5 tractomulas, alcanzó a reunir 100 toneladas de ayuda para Venezuela, con la cual pues inició su viaje hacia Venezuela. Y ella misma contó en uno de sus videos que se le apareció Dios cuando todo parecía perdido y animó a seguir ayudando. Y ha pasado ya exactamente más de una semana que los terremotos pues golpearon Venezuela, y Andrea Valdiri, sin dudarlo dos veces, inició la recolección donde reunió 100 toneladas de ayuda para nuestro hermano país de Venezuela. Es una mujer que merece, como decimos nosotros coloquialmente, uno debe quitarse el sombrero por esta hermosa gestión sin ningún interés. Esa sí es una influencer, esa sí es una creadora de contenido que vale la pena mencionar todas las veces que se pueda.
0: Así es, mi primero. Y después de una semana, como usted lo decía, después de este desastre natural, de estos terremotos que tuvieron una magnitud bastante alta, 7.5 en escala de Richter, siguen encontrando sobrevivientes, mi primero. La misericordia de nuestro Dios es bastante amplia y para todos nosotros, los seres humanos. Imagínense que todavía hace 2 horas encontraron el equipo de búsqueda y rescate, encontraron a 2 niños que prácticamente también lo perdieron todo, y pues uno de ellos dice que estaba con la abuelita y estaba con unos gaticos, que los gaticos estaban vivos, pero que su abuelita ya no respiraba.
1: Sí,
0: se le pone a uno la piel de gallina escucha estos testimonios que son
1: desgarradores
0: y pues lo que depara para estas personas y pues el futuro de ellos también está bastante en veremos. Pero bueno, esperemos que los mandatarios de nuestro hermano Venezuela pues tengan que Dios le ilumine el pensamiento para que pueda tomar buenas decisiones con respecto a estas personas que lo han perdido en esta oportunidad todo.
1: Así es. Recordemos que Venezuela recibió prácticamente ya pasó una semana después del doble terremoto de magnitud de 7,2 y 7,5 que dejó cerca de 2.000 personas fallecidas y más de 10.500 personas heridas, así lo ha mencionado el gobierno hasta el momento. Y también hasta ahora se registran más de 40.000 ciudadanos sin poderse contactar o encontrar a sus familiares. Así que es una catástrofe bastante fuerte lo que está sufriendo nuestro país hermano Venezuela. Y bueno, le enviamos nuestras mayores energías. También mi suboficial, este día ha sido catalogado como ley seca desde que sucedió todo en Venezuela. Así lo han catalogado los diferentes gobiernos del mundo, demostrando esa empatía humana en lo que ha sucedido en Venezuela. Bueno, estábamos con esta noticia internacional. Ahora volvemos nuevamente con nuestras noticias locales, porque les cuento a todos ustedes que Migración Colombia entrega a un ciudadano británico señalado por el feminicidio de Natalia Villalba. Vamos a ampliar más esta información, y es que le cuento que el extranjero fue recibido en el aeropuerto El Dorado y puesto a disposición de la Fiscalía General de la Nación tras una operación conjunta entre autoridades colombianas y ecuatorianas. Tras cumplir los procedimientos de control migratorio y de identificación extranjera, fue puesto a disposición el Cuerpo Técnico de Investigación CTI de la Fiscalía para continuar con el proceso judicial de definir la situación jurídica con este extranjero que ya se estaba preparando para abordar un vuelo con destino a Londres. La ubicación del ciudadano fue posible gracias al trabajo articulado entre la Migración Colombia, CTI, y la Fiscalía, la Secretaría del Distrito de Seguridad en Bogotá, las autoridades ecuatorianas y la Interpol. La Dirección de Migración Colombia, Gloria Esperanza, destacó que la cooperación binacional y el intercambio oportuno de información fue determinante para lograr la captura de esta persona y realizar también el traslado del ciudadano al país colombiano para que rindiera cuentas por el feminicidio de la señorita Natalia Villalba en Colombia. Así que la ley tarda, cojea, pero llega, mi suboficial. Con esta información nos vamos para el Carmen de Bolívar y después para Vaya Málaga.
2: Bueno, claro que sí. Te cuento que en el Carmen de Bolívar, por estos días, la tendencia son las fiestas patronales, y el pasado 30 de junio estuvimos realizando la emisión del magazine institucional desde aquí. Y pues bueno, de cara a estas festividades, las cuales iniciaron el día de ayer con una alborada por las principales calles del municipio, la acogida ha sido bastante y ya el pueblo está recibiendo a sus propios coterráneos que viven en otras ciudades, ya están llegando hasta el Carmen de Bolívar, como también visitantes. Hay en estas fiestas patronales hay temas muy importantes, tanto culturales como religiosos, y es que el próximo 15 y 16 de julio se estará llevando a cabo una feria gastronómica y de emprendimiento. En esa feria, pues, propios y visitantes podrán darse la tarea de mirar, de comprar todos los productos de aquí del Carmen de Bolívar, los emprendimientos de mujeres. Hay muchas fundaciones que están también listas para exponer todos sus productos, y es una muy bonita labor porque también hay apoyo por parte de la administración municipal. También en el marco de estas festividades se estarán llevando a cabo integración con los niños, como lo es el próximo 10 de julio, un desfile de niños en caballitos de palo desde el sector 12 de noviembre hasta el centro del Carmen de Bolívar, y el 11 será una majestuosa cabalgata en honor a la Virgen del Carmen con un remate de concierto en la plaza central del Carmen de Bolívar. Yo aprovecho para invitar a todos los oyentes que a esta hora nos sintonizan en las diferentes emisoras de la Armada de Colombia a que visiten el Carmen de Bolívar en estas fiestas patronales, visiten los parajes que tienen los Montes de María, para que disfruten, se conecten con la naturaleza y puedan mirar a esta comunidad resiliente y muy querida. Y por supuesto, que coman buena chepacorina, Joel, que no puede faltar.
0: Oh, muchas gracias por la información, y como usted lo decía, oiga, eso tiene que ver con las tradiciones, y esto, la chepacorina es una tradición. Pero después de esta información, saltamos a Vaya Málaga, ¿qué tal amanece usted hoy, mi jefe Castaño? Vea, usted lo veo con una voz bastante cálida, así como cuando usted dicen, venga, que usted ya le dieron la cita para que vaya al hospital y no tenga que hacer la fila.
2: Para el mar de los siete colores. Imagínese. Hay que entenderlo, ¿no?
0: No, claro.
3: Claro que
1: no,
3: sí,
1: no se cambia hay por nadie.
3: La expectativa. Sonreírle a la vida para que la vida nos sonría.
0: Sí, señor, mi jefe. La expectativa es ya. Aprender, ¿cómo se llama? Creoles, si no estoy mal, el lenguaje nativo. Sí, señor, el lenguaje nativo. Sí. Ya lo veo a mi jefe haciendo los programas de las tardes.
1: Está aprendiendo.
0: Creol, claro.
1: Yeman.
0: Sí, eso es Yema ya.
2: Ahí está mejor Tain Narváez, que le puede enseñar todo ese tema de ese idioma. El hombre ya está ducho.
3: Oiga. Bueno, y no conozco qué es lo más importante. Es así como extraño que todo un día va y no he tenido la oportunidad de conocer. Pero bueno, la Armada en estos momentos me va a dar la oportunidad de conocer, vivir nuevas experiencias. Y bueno, gracias a Dios.
0: Sí, señor, la verdad bueno. Que los designios de Dios son perfectos.
2: Claro que sí. Y bueno, tiene que disfrutarse esa asignación a San Andrés Islas, allá pues de la hermosura o de la tranquilidad del Pacífico colombiano salta a esa alegría y calidez del Caribe colombiano. Y qué buen sitio, ¿no? San Andrés y Providencia.
0: Sí, señor,
3: total, primero. Sobre todo hablando del tema del día, yo creo que San Andrés es uno de esos lugares que
0: usted tiene que darle la chuleada en ese objetivo del folio de vida, pero en cuanto a lo que tiene que ver con los sitios que usted tiene que conocer y visitar, mi jefe.
3: Sí, total, me faltaba eso. Bueno, y otro recomendado, bueno, que a mí en particular pues me gustó mucho, es Sapsurro, es el último pueblo.
0: Estamos hablando de los Antioquias. Colombia. Imagínese. Ay. Oiga, mi jefe, y en cuestión de mundial, nos vamos a ir a un corte musical. ¿Qué tal si les recomiendo esta excelente canción que la hace el grupo Niche? Este es un clásico, aprovechando que también estamos en jueves de TVT, estamos en jueves de recuerdo. Esta canción que es titulada Colombia, tierra de todos, para todos aquellos que vayamos a acompañar a nuestra selección de alma y corazón para el día de mañana con este debut frente a la selección de Ghana. Suéltamela, Joel Ramírez. Señor,
2: les tengo curiosidades. Después de este corte musical, les tengo unas curiosidades y un poquito de historial de lo que será este encuentro entre Colombia y la selección de Ghana.
0: Bueno, mis queridos oyentes, no se muevan porque ya viene mi primero Martínez desde el Carmen de Bolívar con buena información para nuestra selección Colombia, para que usted esté súper enterado, para que usted mañana vaya con alma, vida y corazón a gritar esos goles que vamos a presenciar de nuestra bonita selección Colombia.

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1: Bueno, continuamos avanzando a esta hora de la mañana. Ya marcamos las 8:27. Ya se preparan también nuestras mesas, nuestros corresponsales para traernos esa información de nuestros diferentes lugares y sectores de Colombia. Bueno, continuamos con mi primero Martínez, que nos tiene curiosidades.
2: Bueno, sí, claro que sí. Mira, tengo las siguientes curiosidades. Es que el duelo de 16avos de final de este Mundial 2026 entre la Selección Colombia y la Selección de Ghana enfrentan a dos equipos con presentes muy distintos. Nuestra tricolor llega como invicto y como líderes de grupo, mientras que el combinado africano se clasificó como uno de los mejores terceros. Una de las curiosidades de este encuentro es que se enfrentan por primera vez en la historia de los mundiales, pero el único antecedente oficial que data hace más de medio siglo en los Juegos Olímpicos de Múnich de 1972, cuando la tricolor venció 3-1 a los africanos en la fase de grupos, esto en torneo de categoría amateur. Por otro lado, otra curiosidad de este enfrentamiento, de este partido, es que la selección de Ghana está dirigido por Carlos Queiroz, quien fue entrenador de nuestra selección Colombia entre el 2019 y 2020. Y pues lo que se presume por acá en las redes, o lo que se dice, es que el técnico busca la revancha tras su salida del seleccionado cafetero. Estos daticos curiosos, ¿no? En cuanto a niveles, la selección Colombia del entrenador, de Néstor Lorenzo, ha mostrado un nivel muy destacado y pragmático. En la fase de grupos, ya sabemos que clasificó de primera en el grupo K con 7 puntos, invicta, y su estilo de juego es una escuadra vertical con gran desequilibrio por las bandas, liderado por Luchito Díaz, y una cuota sorpresa gracias a un lateral como lo es Daniel Muñoz, quien ha sido clave en la generación de peligro. Yo le digo el gladiador colombiano, ese tipo es un berraco en la cancha. El detalle a mejorar es la efectividad de la selección, porque genera muchas opciones de gol, pero ha pecado por falta de puntería en la zona de definición. Por otra parte, la selección de Ghana, bajo la dirección de Queiroz, son denominadas las Estrellas Negras. Se han vuelto un equipo rocoso y disciplinado tácticamente. En la fase de grupos terminaron como el tercer lugar del grupo L, tras una victoria, un empate y una derrota. Lograron mantener el arco en cero ante Inglaterra, lo que demuestra su fortaleza al defender cerca de su propia área. El estilo de juego priorizan el orden defensivo por encima de la posesión, esperando ceder la iniciativa al rival y salir con transiciones rápidas comandadas por veloces atacantes como Anthony Semenyo. El detalle a mejorar, su vulnerabilidad ante los ataques profundos por los costados y la necesidad de ser más agresivos en la recuperación. Y ojo a este punto, ¿no? El detalle a mejorar, ellos tienen esa vulnerabilidad en ataques profundos por los costados, y es donde nuestra selección Colombia tiene esa prioridad, digamos, ese estilo de juego que genera ese gran desequilibrio por las bandas, especialmente con Luis Díaz y con Daniel Muñoz, que esperamos que este partido contra la selección de Ghana sea titular en el encuentro. Esas son los daticos curiosos y los niveles de estas dos selecciones de cara a el encuentro en los 16avos por el Mundial 2026. Aprovecho también, como lo hizo ahorita Didier desde Bahía Málaga, aprovecho para saludar aquí en el Carmen a las hermanitas Sánchez. Ellas no colaboran mucho con la dieta, pero son mujeres emprendedoras y echadas para adelante. Un saludito siempre desde la mesa de trabajo de Marina Estéreo El Carmen de Bolívar. Continuemos con más información.
3: Muchas gracias. Málaga, aprovechamos para saludar al señor Chamorro. Ahí sí es el oyente también en la Cámara de Suboficiales. al señor Humberto Carabalí Vanguera, al señor Orlando Maecha y todo este buen equipo de trabajo que desde muy temprano nos están sintonizando. Bueno, como decía mi primero Martínez, aunque nunca ha jugado la Selección Colombia contra Ghana, la tricolor tiene un balance histórico muy positivo frente a los equipos africanos en la Copa del Mundo. Acumula 4 victorias y tan solo una derrota. En Italia 1990, Colombia perdió 1-2 contra Camerún. En Francia 1998, Colombia 1, Túnez 0. En Brasil 2014, Colombia ganó 2-1 a Costa de Marfil. En Rusia 2018, Colombia ganó 1-0 contra Senegal. Y en este Mundial 2026, Colombia le ganó con un tanto a el Congo. Y entre en base en noticias, también aprovecho para hablarles que en Cali la educación ambiental se vive también a través del arte. En el humedal Lago de las Garzas, el mural creado por el artista Jean-Paul Legret se ha convertido en un espacio pedagógico que integra la fauna silvestre con la música tradicional caleña, ofreciendo a niños y adultos una experiencia interactiva que fortalece el vínculo con la naturaleza y la cultura local. La obra, realizada con estilo caricaturesco para facilitar la conexión con los más pequeños, invita a reconocer aves y animales propios del ecosistema mientras se descubre frases de canciones emblemáticas de la ciudad, logrando que el aprendizaje sea dinámico y divertido. Este mural busca que la comunidad se apropie del territorio y reflexione sobre la importancia de cuidar los ecosistemas urbanos en un espacio que además rinde homenaje a las víctimas del accidente aéreo del vuelo 965 de American Airlines en 1995, transformando el dolor en memoria y vida. Así Cali reafirma su identidad cultural y ambiental, ofreciendo un lugar donde el arte, la música y la biodiversidad se unen para educar y sensibilizar a las nuevas generaciones. Adelante, compañeros en Bogotá.
4: Muchas gracias, mi jefe, por esa excelente información. Joel Ramírez nos tiene información. Cuéntenos,
1: venga,
4: Joel.
1: Venga, mi suboficial Paz, yo quiero preguntarle a usted.
4: Antes de que continúe, yo quería. Mi jefe estaba saludando mucha gente ahorita ahí, diga, sí, en mano. Talleres en Vallamálaga. También quería saludar al popular, que le dicen la pala empeñada, mi jefe, allá en Vallamálaga. Y es el señor.
3: ¿Quién será ese?
4: ¿Cómo así? Murcia, que la
1: pala empeñada se pasa prestada, ¿no?
4: El señor Murcia, vea, le damos ahí un abrazo de cariño. Él sabe que es solamente tomadera de pelo, pero bueno, dicen por ahí los compañeros que él llega tarde y llega a desayunar. Imagínese usted.
1: Oiga, no, y también se le dice así a las personas que también no se le niega nada. Hacen toda clase de
4: trabajo y camello,
1: y todo eso.
4: Eso es con mucho cariño.
3: Que en una semanita está desde el monte de la llanta.
1: No, hombre, no diga eso. Bueno, oiga, mi suboficial Cristian, cuénteme.
4: Señor.
1: A ver, usted, ¿qué lugar de Colombia preferiría, no? Vámonos a preguntarle sobre nuestro tema del día y quiero que usted me diga, me comente, ¿qué lugar de Colombia usted recomendaría visitar al menos una vez en la vida y por qué?
4: Vea, bueno, le tengo varios. Le tengo un top 5 y todos son de la costa. Bueno, uno de esos sería inconfundiblemente ir hasta Coveñas, a mi tierrita natal. Ustedes saben que yo soy de allá, nacido y criado en esa tierra sabanera espectacular donde se disfruta mucho lo que tiene que ver con los frutos del mar, el pescado, el aguacate, todo, porque tenemos también cerquita ahí a mi primero, el Carmen de Bolívar, tenemos también a Malagana, Magangué, todo excelente, pero usted tiene que ir a Coveñas para que disfrute un pasaje ecológico en la Ciénega La Caimanera. Ese sería uno. Desde el mismo Coveñas, para que usted vaya a las islas de San Bernardo, para que vaya a Isla Fuerte, ya tenemos esa capacidad de despachar muchas lanchas para las islas de Titimpán también, para el islote, para todo este grupo de islas. También sería otro inconfundible ir a las Tinas de Colosó. Excelente, espectacular para que usted se conecte con su familia y también con el medio ambiente. Estas aguas súper cristalinas que también se ubican en Sucre, en más que todo en lo que tiene que ver inmediaciones de una vereda de Cincelejo, lo que es Colosó. Ese es excelente, espectacular. También está un paisaje espectacular que es la Laguna Azul, si no estoy mal, está ubicado también en Coveña Sucre, en la represa de Villeros. Usted ahí también va, hay un pequeño hostal, no estamos dando propaganda, solamente es de que usted vaya y conozca para que se conecte con el medio ambiente. Hay una represa hecha en los años 1600, como dice el Llue Arroyo, por los españoles, y pues ese embalse también tiene sus paisajes naturales, sus amaneceres, todo esto lo que tiene que ver. En pocas palabras, usted tiene que ir a conocer a Coveña Sucre para que de primera medida usted pueda tener una anécdota espectacular, capturarla con su equipo de smartphone, subir esas fotos a la nube para que no se le pierdan, y pues uno siempre vive de recuerdos, aunque usted no lo crea.
1: Bueno, mi primero Martínez, estamos recorriendo Colombia con esas historias de nuestros oyentes y experiencias que han vivido allá de primera mano. Para usted, ¿cuál sería ese lugar?
2: Bueno, me apunto a el top 5 que Paz comentó por acá, y les cuento pues que iniciando Cartagena de Indias, es la joya del Caribe colombiano, la famosa ciudad amurallada, patrimonio de la humanidad, arquitectura colonial muy bonita. Invito también pues si quieren otro digamos que para mí uno de los más lindos que tuve la oportunidad de conocer es el eje cafetero en el corazón de la región andina, que se destacan con los pueblos llenos de mucha naturaleza, la frescura, muy bonito el eje cafetero, el Parque Nacional del Café, por supuesto. Me regreso nuevamente a la costa, recomiendo el Parque Tayrona, el Parque Nacional Tayrona. Este está ubicado en estribaciones de la Sierra Nevada de Santa Marta. Muy bonito, muy bonitas las playas. En cuanto a ciudad, a cultura e innovación, recomiendo la ciudad de la eterna primavera, Medellín. Y por último, el próximo puerto de Didier Castaño, el archipiélago de San Andrés y Providencia. El conocido Mar de los Siete Colores. Y no menos importante, que por estos días se vuelve tendencia y muy visitado, es Caño Cristales en el departamento del Meta, exactamente en la Macarena, conocido como el Río de los Siete Colores. Muy hermoso por estos días. Y pues invito a conocerlos. Gracias a Dios, pues he tenido la oportunidad de visitarlos. Y doy mi fiel testimonio que no se van a arrepentir.
5: Muchas gracias. Bueno, muy importante los lugares que acaban de mencionar ustedes, por ejemplo, vaya cuando mala. Hablaba Cristian Paz del archipiélago de San Bernardo, todas tiene... las islas, el Elote y La Palma,
4: Titipán,
5: etcétera. Ahí está nuestro cuerpo de guardacostas.
4: Sí, señor, vea bastante.
5: También la parte de Capurganá, sí, San señor. Churro. En todas las playas está nuestro cuerpo de guardacostas.
4: La Jota, Sangre Gallina, por allá en Málaga, mi jefe. La Jota, Sangre Gallina, ¿cuál es la otra?
5: También todo eso, Bayutría,
4: las Tres Marías.
5: Y muy importante, los que van pues a embarcarse en este tipo de motonaves, tener muy en cuenta las medidas de seguridad, lo que tiene que ver con el correcto uso del chaleco salvavidas. Muchos dicen, no, pero es que yo sé nadar, yo soy el super nadador, pero nadie está exento de un golpe, de
4: sí,
5: un
4: señor, desmayo. Usted lo acabó de decir.
5: Y es muy lamentable, digamos, a experiencia me tocó cuando estaba en el cuerpo de guardacostas, lastimosamente ver este tipo de accidentes, personas muy confiadas, inclusive nativos, a tan solo un metro de la costa, se caían un golpe, un desmayo, y no, lamentablemente pues ya había que reflotarlos y todo ese tema. También recordarles el canal 16 VHF Marino, si se le presenta
4: canal internacional
5: emergencia, verificar que el que esté en la motonave tenga por lo menos el radio o cómo comunicarse.
2: Ah, pero todavía se acuerda, ¿no? El canal.
4: Sí, claro, sí. El canal 16.
5: Todavía me acuerdo. No, y todavía me acuerdo de esa noche frente a Cispatá o, digamos, alrededor de estas islas o las diferentes navegaciones que hacíamos por el Golfo de Urabán, etcétera, Coveñas, toda esa parte. Me faltó
4: fue San Andrés, pero bueno, estamos,
5: conocemos San Andrés.
4: Estamos perdiendo ese talento.
5: De otra perspectiva.
4: A mi jefe, estamos perdiendo ese talento, no, no quisiera volver.
5: No, no, son ciclos, son etapas.
2: Son ciclos que, bueno, ya pasaron. Ya él está en otro...
5: Sí,
2: en
5: sí, no, oye, ya se vi...
4: Disculpe que les corte ahí la inspiración. Bueno, ya tenemos las 8:42, mi jefe, mi primero, y pues aprovechamos los micrófonos institucionales de la Armada Nacional a esta hora de la mañana para enviar unos saludos muy importantes a la familia Monterrosa Suárez en Coveñas, en el barrio de Torrente. Esto es a nombre del infante de Marina Profesional, Daniel Monterrosa, un querido amigo y pues compañero también de estudio, porque este muchacho estudió conmigo todo lo que tuvo que ver con el bachillerato. Para mi hija, dice él en sus palabras, para mi hija Samara Monterrosa, un abrazo muy especial, que le extraño mucho y que pues Dios permita que nos reencontremos muy pronto. Para ustedes, la familia Monterrosa Suárez en Coveñas, Sucre, un caluroso saludo de afecto de Daniel Monterrosa.
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1: Bueno, a esta hora de la mañana continuamos avanzando y le damos apertura a nuestros corresponsales, porque les cuento a todos ustedes que un total de 1.600 estudiantes de los institutos educativos oficiales, estamos hablando del Chocó, ya cuentan con internet de alta velocidad. Vamos a darle la bienvenida al cabo Biuche, que nos tiene más información sobre esto desde Bahía Solano.
7: Mi suboficial, muy buenos días.
1: Buenos días. Un
7: saludo para toda la mesa de trabajo que se encuentra el día de hoy. A mi jefe Didier, que lo siento como contentoso porque pues ya, como dice Andrea Serna, ya en su tiempo en Bahía Málaga ha culminado. Para mi primero, para ustedes también, mi suboficial, usted lo ha dicho, la información más destacada aquí es de Marina Estéreo Bahía Solano, una iniciativa que beneficia a la institución educativa de Bahía Solano, Jurado, Huina y Punta Ardita, donde durante años las condiciones geográficas dificultaron el acceso a estable internet. Con esa instalación de terminales satelitales conectadas a la red Starlink, estudiantes y docentes podrán acceder a plataformas educativas, bibliotecas digitales y herramientas tecnológicas que mejoran la calidad del aprendizaje. La conectividad comenzó a transformar educación en la costa pacífica del Chocó con la llegada de internet de alta velocidad a instituciones educativas oficiales, que ahora ofrecen mayor oportunidad de aprendizaje a cerca de más de 1.600 estudiantes. Este proyecto fue desarrollado por la Fundación Los Ocho Valores con el respaldo de Trones y Codiscos mediante las instalaciones de sistemas satelitales que permiten una conexión estable en zonas donde la infraestructura terrestre era insuficiente para garantizar el acceso a internet. Además de brindar conectividad, la estrategia contempla procesos de capacitación para los docentes, quienes fortalecerán sus capacitaciones, sus capacidades en el uso de herramientas digitales para enriquecer las actividades académicas y facilitar el acceso a los estudiantes a contenidos educativos y plataformas virtuales. Con esta iniciativa se busca reducir la brecha digital en comunidades apartadas del departamento y garantizar que los niños y jóvenes de Bahía Solano, Jurado, Huina y Punta Ardita cuenten con mejores condiciones para su formación, impulsando una educación más incluyente y con mayores oportunidades para el futuro. Mi suboficial, esta noticia pues muy importante para esta región, teniendo en cuenta que nos encontramos en una parte muy alejada del país, y pues qué más que estos estudiantes y los niños tengan acceso a una internet de alta velocidad.
1: Bueno, así es. Bueno, gracias por esa información. Bueno, Bicho, y cuéntame, ¿cuál es ese lugar de Colombia que tú recomiendas visitar?
7: Mi suboficial, sin duda, el municipio de San José del Fragua, Caquetá. Si usted quiere bañarse así bien bacano en un río clarito, chorroso, con playa incluida, lo invito a que visite ahí. Si quiere ver los mejores alumbrados del departamento del Caquetá, lléguense a San José del Fragua.
1: Bueno, totalmente. Bueno, gracias por esa información y también por esa recomendación. Lo vamos a tener muy en cuenta. Y desde Vallasolano nos trasladamos hacia Arauca.
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2: 47 minutos, un saludo muy especial para toda nuestra audiencia del Magazine Institucional Marina al Día, para Joel, también para Cristian Paz y el señor suboficial primero Didier Castaño allá en la hermosa Bahía Málaga, también para mi primero Martínez en el Carmen de Bolívar y para todos nuestros oyentes en las diferentes regiones que están conectados a esta hora de la mañana. Tengo información importante desde el departamento de Arauca, pero antes de eso quiero en esta mañana también contarles a nuestros oyentes que pues hoy, hace 18 años, no sé si ustedes lo recuerdan, se dio la operación Jaque, que fue una operación militar sin precedentes realizada por el Ejército de Colombia y que rescató a 15 secuestrados que estaban en manos de la guerrilla de las FARC. Dentro de esos estaba la ex candidata a la presidencia de la República, Ingrid Betancourt, tres contratistas norteamericanos y cerca de 11 integrantes de nuestra fuerza pública. Dentro de ellos pues estaba, ustedes recuerdan, el señor Teniente Maragón, hoy coronel retirado del Ejército Nacional, que lanzó una frase que todos recordamos, que decía que era el Teniente Maragón del glorioso Ejército de Colombia. Y también les cuento que un día como hoy, hace 32 años, murió Andrés Escobar, este futbolista profesional colombiano que fue asesinado después de haber hecho un autogol en el Mundial de Estados Unidos de 1994. Ahí les dejo esos daticos históricos. Y ahora quiero contarles que la Armada de Colombia destruyó laboratorios para el procesamiento de pasta base de coca. En el desarrollo de operaciones conjuntas y coordinadas contra las economías ilícitas en la Orinoquía colombiana, la Armada de Colombia, en articulación con el Ejército Nacional, la Fuerza Aeroespacial Colombiana y la Policía Nacional, ubicó y destruyó un laboratorio clandestino destinado al procesamiento de pasta a base de coca en zona rural del municipio de Cumaribo, en el departamento del Vichada. La operación fue desarrollada en el sector Laguna Vieja como parte del esfuerzo operacional sostenido contemplado en el Plan Estratégico Conjunto Ayacucho Cruz, orientado a afectar capacidades logísticas y financieras de los grupos armados organizados que delinquen en esta región del país. Gracias a labores de inteligencia adelantadas por las fuerzas militares y la Policía Nacional, tropas del Batallón Fluvial de Infantería de Marina número 50, junto al Batallón de Infantería número 45, con el apoyo de las capacidades de la Fuerza Aeroespacial Colombiana, ejecutaron una maniobra de registro y control militar de área que permitió la localización y destrucción de manera controlada de la infraestructura empleada para el procesamiento de alcaloides. Durante la operación fueron destruidos un laboratorio artesanal, 329.5 kilogramos de insumos sólidos, 305 galones de insumos líquidos y abundante material utilizado para el procesamiento de pasta a base de coca, entre el cual se encuentran prensas, canecas, bombas de fumigación, mangueras, herramientas y demás elementos empleados en la producción del alcaloide. Con este resultado operacional se afecta de manera directa la capacidad logística y económica del GAOR, estructura 44 Antonio Ricaurte del bloque Amazonas, organización que obtiene importantes recursos provenientes del narcotráfico para financiar sus actividades criminales. Pues les cuento que esta es la información más importante que registramos desde la Orinoquía colombiana. Informó para el Magazine Marina Día, sargento viceprimero Julián Cantillo Gómez. 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
1: Bueno, gracias a mí primero por esa información contundente y el trabajo que hace nuestra Armada Nacional de Colombia con todo lo que tiene que ver con contrarrestar el narcotráfico en este sector del país. Bueno, mi primero, cuénteme, Cristian, tema del día. ¿Qué lugar de Colombia recomendaría visitar al menos una vez en la vida y por qué?
9: Bueno, yo no es que sea regionalista, pero hoy les voy a recomendar destinos turísticos en mi bello departamento del Huila. Bueno, primero, el desierto de la Tatacoa, que queda en Villavieja. Esto es en el norte del Huila. Es un lugar muy bonito. Además, ahorita pues ya con la promoción del turismo y demás, hay hasta un hotel en medio del desierto para que vayan y se queden, con una piscina artificial para que disfruten también de la vista en las noches de las estrellas. Desde ahí se pueden visualizar muy bien a través de telescopios. Y también otro de los sitios que invito a conocer en el departamento del Huila es el Parque Arqueológico de San Agustín, que es Patrimonio Histórico de la Humanidad. Queda en el sur del departamento del Huila, y también en el sur pueden visitar, ahí de una vez hacen lo que se le llama allá en el sur del Huila el Anillo Turístico del Sur, que es el Salto de Bordones en el municipio de Isnos, la laguna de Huaytipán, y de ahí pasan para el municipio de San Agustín al parque arqueológico. Y también para los más de pronto jóvenes tal vez, o los que les gusta esos paisajes muy bonitos, los invito a visitar la Mano del Gigante, que está ubicada en el municipio de Gigante, en el departamento del Huila. Y hay muchos otros lugares, pero con esos yo los dejo ahí para que los tengan en cuenta, los coloquen en la lista de sitios para visitar en este 2026.
4: Muchas gracias, mi primero, por esa excelente información y también por participar en nuestro tema del día. Continuamos entonces con la expectativa de nuestro infante de Marina Kroposky. Vamos a ver qué nos trae hoy de parado este muchacho y sus vivencias.
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11: Capítulo 34. El despertar del gigante fluvial. Las aguas de Bahía Málaga ya no solo custodiaban el secreto del mar, ahora eran el hogar del peligro. La historia se escribía con botas embarradas y la disciplina de acero. En el corazón de la Compañía de Seguridad Base Naval número 2 se instalaba el nuevo Batallón de Asalto Fluvial de Infantería de Marina número 4. El batallón tomó su lugar en la parte del fondo, junto a las barracas donde los infantes de Marina regulares montaban guardia como estatuas de piedra y sal. Allí, entre las oficinas tipo armadillo, el almacén general y el comando, el caos inicial se transformó rápidamente en orden de batalla. Los escritorios crujían bajo el peso de la documentación, cuadros de afiliación, seguros de vida y actas. Todo debía estar al día, porque en la selva el destino no perdona papeles pendientes.
12: Mi cabo, tanta firma de papeles y seguros de vida ya me está dando mala espina. Parece que nos estuvieran despidiendo antes de tiempo. Además de llevar una semana aquí todos metidos viendo llover a Bahía Málaga, le vuela a la cabeza a cualquiera.
13: Deje la superstición, Rentería. El papel asegura a los suyos en casa, pero el acero que tiene en sus manos lo asegura usted aquí.
11: De inmediato, las órdenes de operaciones comenzaron a ver la luz, marcando el destino de las compañías que pronto se desplegarían en las arterias fluviales del Pacífico colombiano. El momento de la verdad llegó para el cabo Kroposky y sus hermanos de armas. La orden de operaciones fue entregada en sus manos. No eran simples papeles, eran pasajes directos al corazón del peligro. La misión exigía abordar las imponentes nodrizas, la ARC Oyola y la ARC Moreno. Esas fortalezas flotantes de acero serían sus hogares, sus escudos y el punto de partida desde donde este puñado de oficiales, suboficiales e infantes de marina profesionales iniciarían la navegación hacia lo desconocido para cumplir con su sagrado deber. Sin embargo, el ímpetu de los guerreros chocó contra la dura realidad de la milicia, la espera.
13: Así que deje de pensar en entierros y revise los proveedores.
12: Es la espera, mi cabo. Estamos desesperados. El cuerpo se pone pesado cuando está quieto. ¿Cuándo nos movemos?
13: Mañana. Hoy. En 5 minutos. Da igual. Cuando esa puerta se abra, no quiero ver filósofos. Rentería, quiero ver un infante de Marina. La orden ya está firmada. Guarde ese fusil y descanse los ojos. Que cuando entremos al Baldó, el sueño va a ser un lujo.
11: Pasaron casi una semana en una tensa calma, devorando la ansiedad bajo el húmedo cielo de Bahía Málaga, aguardando la señal definitiva. Hasta que un amanecer, las radios cobraron vida. Había luz verde. El objetivo estaba marcado en el mapa con tinta de fuego. El medio Baudó. Llegó la hora cero. El eco de las botas resonó con fuerza sobre las cubiertas metálicas de las nodrizas. Los hombres fueron alojados en el rancho de tripulación, un espacio con confinado donde el olor a combustible y a sudor templaba el carácter de la tropa. En un acto de camaradería y supervivencia, entregaron sus víveres y raciones al cocinero del buque.
13: ¡Mueve el cuerpo, Rentería! ¡Espalda recta! ¡Y cuidado con la culata! ¡Recolecte los víveres de una vez y entréguelos al cocinero del buque!
12: Listo, picado, pero ojalá que esta vez el cocinero les ponga sazón, porque la última vez, la última campaña, ese rancho parecía agua de río con sal.
13: No le ponga cuidado al sargento de la cocina. Rentería, usted asegure la comida y acomode la mochila en el suelo. Que quede a la mano.
11: Era un pacto silencioso. El cuerpo necesitaba combustible para lo que se vendría. Mientras los motores de las nodrizas comenzaban a rugir, los hombres de la infantería de Marina se sumieron en sus pensamientos, revisando sus armas y ajustando sus chalecos a la espera del primer desembarco.
13: Si nos toca saltar al agua a la mitad de la noche, no quiero ver buscando el equipo a ciegas.
12: RR, Vigado, ya bajamos la velocidad. Estamos cerca. El río se siente diferente aquí.
13: Es el Baudó, Rentería. Escúcheme bien. La nodriza nos va a arrimar lo más que pueda, pero el resto es nuestro. Muchachos, tan pronto la rampa caiga, la mirada a la orilla. No quiero ojos en las botas, quiero ojos en la maleza. Usted cubre la izquierda, yo la derecha. Nadie se queda atrás, ¿entendido?
12: Entendido, mi cabo, entendido. Al frente, al frente.
13: Dios con nosotros. Curso, asegúrese el casco. Llegó la hora.
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16: Y como el tiempo es oro, ya llegamos a la parte final de nuestro programa, el magazine institucional, con buena información el día de hoy, con bastante actitud positiva, con esa energía que nos caracteriza los suboficiales, oficiales, infantes de marina, profesionales regulares de la Armada Nacional de Colombia, trayendo un poco de información a sus hogares, también noticias de actualidad, música y también noticias curiosas, como decía mi primero Martínez. Llegamos a la parte final, nos despedimos. Pedimos con este agrado por estar siempre conectados a nuestra sintonía, por ser parte de nuestra familia marinista y nos despedimos también del Carmen de Bolívar.
2: Claro que sí, fue para mí un completo honor, un placer acompañarlos hoy en nuestra edición del Magazine Institucional desde aquí del corazón de los Montes de María, desde el Carmen de Bolívar, su amigo y servidor, Sargento Viceprimero Wilmer Martínez, y continuemos con la programación habitual de cada estación Marina Estéreo de nuestra gloriosa Armada Nacional.
16: Mi jefe Castaño desde Bahía Málaga, despidiéndose ahí con la parejita vallenata.
17: Y de Bahía Málaga, la parejita.
1: Ahí estamos, ahí estamos.
17: Saludos ahí a Julián Cantillo, que siempre me acuerdo como dos horas, la parejita vallenata. Bueno, que tengan un feliz día, que los estuvo acompañando su amigo de siempre, su oficial primero, Didier Castaño.
16: Mi jefe, una reflexioncita ahí antes de que se vaya, esa es la que usted se tira, muy, muy económica y sustanciosa.
17: Oiga, que esta vida es demasiado corta como para estar peleando, como para estar de mal humor con su vecino, con su vecina, qué hizo, a qué hora se levantó, qué no hizo. Y bueno, vivan su vida, es demasiado corta. Y bueno.
16: Muchas gracias, mi jefe.
17: A ser felices.
1: El que lo entendió, lo entendió.
16: Sí, señor, muchas gracias a mi jefe por esas reflexiones tan cortas, pero sustanciosas. Y recuerden, queridos oyentes, que desde julio se siente que viene diciembre.
1: Oiga, ya, sí, señor.
16: Ya estamos a la vuelta
1: ya,
16: de la esquina.
1: Ya se vienen los bre. Bueno, chao, chao, bendiciones. Que papito Dios me lo siga bendiciendo. Recuerden que
18: atentos,
1: me estuvo acompañando.
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19: 9 de la mañana, con un minuto. 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
1: Atención, en esta oportunidad nos acompaña el médico internista Manuel Vázquez Támara, quien estará conversando sobre las recomendaciones para prevenir un golpe de calor y cómo esta condición puede afectar especialmente a personas con enfermedades crónicas, adultos mayores y población vulnerable. Hay que estar atentos ante esta oleada de calor por este cambio en el clima en nuestra región. Además, conoceremos cuáles son las señales de alarma, la importancia de la hidratación y las medidas que debemos tomar para proteger nuestra salud durante las altas temperaturas.
2: Las recomendaciones que vamos a dar están basadas en que actualmente estamos atravesando el fenómeno del Niño, el cual se nos viene con temporada seca de lluvias y altas temperaturas ambientales. Entonces, para eso debemos evitar la exposición al sol entre las 11 de la mañana y 5 de la tarde. O sea, evitar principalmente porque se supone que es el tiempo donde hay una mayor temperatura del ambiente. Además, las personas deben usar ropa fresca que sea cómoda, al igual que los zapatos, permanecer el mayor tiempo en sombra, usar protectores solares con un filtro UV mayor a 30, usar gorras, sombrillas o sombreros. Además de eso, hidratarse muy bien, tomar abundante agua, no bebidas azucaradas ni bebidas alcohólicas. Y por último, lo que debemos evitar es que los pacientes mayores de 65 años con comorbilidades como hipertensión, diabetes, falla cardíaca o cirrosis hepática se expongan demasiado al sol o a altas temperaturas. Pero si te toca exponerte por cuestiones laborales o porque así usted lo decide, haciendo ejercicio, y presenta dolores de cabeza, náuseas, vómitos, sudoración excesiva, alteración del estado de conciencia, e incluso el paciente puede convulsionar o llegar en coma a nuestra urgencia. Lo más importante es que cuando usted detecte alguno de los síntomas anteriores, posterior a una exposición solar, acuda al servicio de urgencias.
1: Quédate con nosotros y aprende cómo prevenir complicaciones y cuidar tu bienestar día a día aquí en Magazine Saludable.

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1: La doctora María José Garrido es ginecóloga de la S Hospital Nuestra Señora del Carmen Fundación SER. Atentas, esta información es para todas las mujeres de la región de los Montes de María. Estamos en la campaña de conciencia para la detección temprana del cáncer de mama. La doctora María José Garrido, ginecóloga de la S Hospital Nuestra Señora del Carmen, nos habla de esta enfermedad que, si se detecta a tiempo, puede salvar vidas. Aquí en la ES Hospital Nuestra Señora del Carmen cuentan con el servicio del consultorio rosado, en donde un equipo de profesionales estará para ustedes para asesorarlas.
2: El mensaje que tenemos que enviarle a las usuarias del Hospital Nuestra Señora del Carmen es que cuenta con unos recursos importantísimos para que ellas accedan a estos servicios y poder hacer una detección precoz y un diagnóstico con relación al cáncer de mama. Entre más temprano se haga la detección del cáncer de mama, va a favorecer más al tratamiento y a la recuperación de esta paciente. Cuando una usuaria siente alguna molestia, le llama la atención, algún síntoma que presente en sus mamas, sea cambio de la coloración en la piel de la mama, sea inversión del pezón, sea que de pronto se siente una masita o de pronto se siente dolor, que son los síntomas por los cuales más consulta la paciente, la usuaria se puede acercar acá al hospital y le agenda una cita sin necesidad de que esta usuaria pues tenga que marcar un teléfono, tenga que marcar a un WhatsApp. Ese temor de consultar no debe de existir en la paciente. Bueno, la recomendación inicial es siempre hacerse el autoexamen. El autoexamen pues se lo deben de hacer mensual, cuando están bañándose, que están aplicando el jabón, pueden hacer movimientos circulares alrededor de la mama, en sentido de las manecillas de reloj. Como la paciente se sienta cómoda, debe hacer su autoexamen mensual. Pero no solamente debemos quedarnos con el autoexamen, o sea, la paciente debe hacerse una ecografía de mama. Tenemos un equipo de expertos, radiólogos aquí, pues que nos colaboran. Y sobre todo la mamografía en las pacientes mayores de 50 años o en aquellas pacientes que lo ameritan, porque la mamografía no solo es para las pacientes mayores de 50 años, la mamografía también se le puede realizar a pacientes que lo ameritan, que después de ella hacerse el autoexamen, se sienten algo y viene y consulta y nosotros evidenciamos de que efectivamente hay algo en la mama, nosotros podemos solicitar la mamografía. Las recomendaciones son súper claras, súper sencillas, una alimentación saludable, realizar ejercicios, caminatas por lo menos media hora, después de media hora realizar 45 minutos y después habitualmente una hora, que sería lo ideal. Y si una paciente o una usuaria tiene el antecedente, pero ella mejora los factores externos o los factores que se pueden cambiar, como son la alimentación, el ejercicio, pues esa paciente tiene menos probabilidad de que, si teniendo el antecedente del sea de mama, lleva una vida sedentaria, lleva una alimentación desordenada, pues ya no solamente ahí va en contra de ella el factor genético, sino también los hábitos que uno los puede modificar, que son factores totalmente modificables.
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1: Continuamos en Magazine Saludable y mucha atención. Padres de familia y cuidadores de menores de edad. Estamos ante un fenómeno de cambio climatológico que está afectando gran parte de la costa Caribe colombiana. Las altas temperaturas pueden afectar seriamente la salud de nuestros niños. Por eso, hoy también está con nosotros el doctor Hernán Gutiérrez Porto, médico pediatra de la S Hospital Nuestra Señora del Carmen. Tenemos un tema muy importante para los padres de familia y los cuidadores de menores de edad. Escucharemos por parte del médico pediatra Hernán Gutiérrez Porto recomendaciones clave para prevenir el golpe de calor en niños, identificar señales de alerta y saber cómo actuar oportunamente ante una emergencia. Especialmente cuidar a niños en horas picos de calor, evitar realizar algún tipo de actividad física en horas en donde el calor es más intenso. Atención, hidratación y cuidado son fundamentales en esta temporada de calor.
2: Bueno, ante esta oleada de calor presente en nuestro territorio, debemos tener en cuenta, en especial la población infantil, una serie de recomendaciones importantes para evitar consecuencias debido a estas altas temperaturas que estamos teniendo en estos momentos. En primera medida, debemos mantener una adecuada hidratación en los niños, básicamente con un consumo pues importante de agua. Otros elementos como infusiones, frutas, verduras. No debemos utilizar en estos casos sales rehidratantes o aquellos productos comerciales como Pedialyte, Hidra Plus o Electrolit, porque estos elementos se utilizan para procesos específicos como diarrea o vómitos y podría ser contraproducente en este caso. Lo más importante es mantener una buena hidratación en los menores, aumentar el consumo de agua y estos elementos que destacamos ahorita. Como segunda medida, debemos evitar en los niños que estén en evitar exponerse, sobre todo en aquellas horas cuando las altas temperaturas y las radiaciones ultravioletas son más fuertes. Y este horario pues se da entre las horas de las 10 de la mañana y las 4 de la tarde. Es decir, que los niños deberían hacer sus actividades recreativas, lúdicas o pues ejercicios y demás en otras horas recomendadas. Por ejemplo, podría ser entre 8 de la mañana y 10 de la mañana o después de las 5 de la tarde, que es cuando la temperatura pues, puede estar un poquito más atenuada, puede bajar un poco más. Entonces, sería recomendable pues en esas horas mantener la actividad en ese caso. Otra recomendación importante para atenuar o mitigar los efectos de las altas temperaturas es que los niños tengan una vestimenta pues, adecuada, una vestimenta liviana, fresca, con colores claros, pues para mantener un mejor confort corporal. Debemos también recomendar en estos pequeños pacientes la utilización de filtros protectores para el sol, pues que tengan un filtro 30 o 50, dependiendo de la edad. Este filtro pues, va a proteger sobre la radiación. Podemos utilizarlos en los niños a partir de los 6 meses, en menores de 6 meses está contraindicado. Podemos utilizarlos en los niños a partir de 6 meses, aplicando pues el protectores 30 minutos antes de la exposición solar. Cuando el niño de pronto está haciendo actividades y o está en una piscina, está en el mar o está corriendo haciendo actividades, después de 2 horas de aplicado ya va a perder su actividad, entonces tocaría reaplicarlo nuevamente en el sitio de exposición. Es importante saber que también cuando vamos a hacer alguna diligencia en algún carro con los niños, no debemos dejar pues los niños dentro del carro, porque también eso puede producir efectos deleterios. En fin, todas estas recomendaciones las debemos tener en cuenta porque existen consecuencias graves en la salud debido a la exposición muy elevada de la temperatura en estos momentos, y debemos identificar de pronto en algunos casos que se puedan presentar la más temida complicación, que podría ser la deshidratación o un golpe de calor. ¿Cómo identificamos un golpe de calor en los niños? Bueno, el niño se va a presentar con una serie de síntomas, que es el aumento de la temperatura corporal. Vamos a notar en el menor una piel roja, caliente, seca. El niño va a presentar bastante sed, va a estar de pronto sudoroso, con náuseas, con vómitos. En algunos casos ya cuando pues, la deshidratación es más notoria, puede presentar cambios en su estado de conciencia, como alteraciones del sensorio, va a estar más sonoliento, decaído, cansado. Y cuando la deshidratación es más avanzada, pues el niño va a tener las mucosas secas y va a bajar de pronto la diuresis y la eliminación urinaria. Y en estos casos debemos llevar al menor a un centro de urgencias para que ya reciba un tratamiento adecuado de esta condición. Esa sería la complicación más grave y más temida debido a la exposición ante estas altas temperaturas en este momento en nuestro territorio.
1: Muchas gracias al médico pediatra Hernán Gutiérrez Porto por esta importantísima recomendación. Continúa con nosotros en Magazine Saludable para que estés informado y puedas proteger la salud de toda tu familia.

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1: La doctora Viviana Ortega es médico pediatra de la S Hospital Nuestra Señora del Carmen. Atentos padres de familia en el Carmen de Bolívar y en toda la región de los Montes de María. Lo que para muchos de pronto puede ser una enfermedad casual o normal, como las infecciones diarreicas agudas o la diarrea, hay que prestarle atención, sobre todo a los síntomas. La diarrea se puede prevenir. La diarrea debe saberse tratar, sobre todo en niños menores de 5 años. Atentos a estas recomendaciones que nos trae la doctora Viviana Ortega. Ella nos hablará sobre las enfermedades diarreicas agudas o sobre las diarreas y qué las producen.
2: La enfermedad diarreica puede ser aguda o crónica. La aguda es cuando tiene una duración de 7 días o menos. Crónica, cuando demora más de 7 días. Y la prolongada, cuando tiene más de 13 días. Entonces, cuando un paciente o una persona presenta un cambio en la consistencia de las deposiciones respecto a lo habitual, es lo más indicativo de diarrea. Es decir, si una persona, un niño tiene unas deposiciones que la madre observa que sean líquidas y sean más de 3 o 4 en el día, podemos decir que el niño está presentando una enfermedad diarreica, que puede estar acompañada con algunos otros síntomas como son fiebres, vómitos, y esto conllevará una deshidratación o simplemente los cambios en las características de posiciones sin presentar síntomas como fiebres. La enfermedad diarreica puede ser de varias causas: puede ser de origen viral, puede ser de origen bacteriano, puede ser de origen parasitaria, puede ser también por intoxicaciones alimentarias. Hay que tener en cuenta que la enfermedad diarreica aguda es la segunda causa mundial de mortalidad en niños menores de 5 años, siendo además una de las principales motivos de ingreso hospitalario hasta los 3 años de edad. El diagnóstico se basa en realizar una historia clínica detallada, muy minuciosa, con un buen examen físico, no siendo necesaria en la mayoría de los casos la realización de tipos de laboratorio. Es decir, a veces con la clínica del paciente uno puede hacer el diagnóstico de enfermedad diarreica aguda. Pero la enfermedad diarreica puede estar acompañado de deshidratación, que quizás esta es la causa más frecuente de los ingresos a urgencias y las hospitalizaciones. La deshidratación puede ser leve, moderada o severa. Entre las causas podemos decir que una de las principales causas son más de origen viral. Tenemos por edades un virus que es el rotavirus, que es el agente causal más frecuente en los niños menores de 2 años, mientras que el campylobacter es el más frecuente en los niños mayores de 5 años. Desde la comercialización, la importancia de la vacunación contra el rotavirus ha evidenciado una disminución importante de las diarreas producidas por rotavirus y las complicaciones. Entre las bacterias, el campylobacter es un agente más frecuente, seguido del salmonela, como agente bacteriano que produce diarrea.
1: Doctora Viviana, ¿qué cuidados se deben tener en casa cuando hay un niño con diarrea? Atención, padres de familia, esta recomendación es fundamental.
2: Las mismas mamitas, una vez que el paciente presenta cambios en su consistencia, puede determinar o mirar si su bebé presenta signos de deshidratación. Entonces es importante que las mamitas sepan que la deshidratación se manifiesta, uno, porque beben con avidez, es decir, el paciente refiere mucha sed. Dos, los ojos los tiene hundidos, la boca seca, y en algunos casos el bebé no orina, se ven decaídos. Entonces, en ese caso, la mamita sí tiene que consultar el servicio de urgencia. Y de acuerdo al grado de deshidratación, con una historia clínica detallada, nosotros en la urgencia podemos determinar si una deshidratación grado 1 o leve, grado 2 o grado 3, o sea, leve, moderada o severa. En estos casos, la leve podemos manejarla en casa con un plan A, que lo hacemos a través de sueros de rehidratación oral. Si es un plan B, lo debemos hacer entre hospitalaria, pues nosotros, la parte de los médicos, le determinamos con sueros de rehidratación oral, ya sea los sobres, Pedialitis 60 o Hydra Plus, para hacer este plan, que lo hacemos de acuerdo al peso, una hidratación durante 4 horas. Importante que las mamitas sepan que el electrolit no hidrata. Por favor, tengan en cuenta eso. Si para hidratar o son los sueros de rehidratación oral o podemos Hydra Plus, o pedialitis, nada de electrolit. El electrolit no hidrata ni el Gatorade. Por el contrario, estas son unas aguas, digamos, unas aguas azucaradas que lo que pueden hacerles más daño al bebé.
1: Y finalmente también tenemos recomendaciones para los padres de familia, atención en toda la región de los Montes de María, sobre esta enfermedad. ¿Qué deben hacer los padres para evitar las infecciones diarreicas agudas?
2: ¿Cómo podemos evitar que estos casos de diarreas lleguen a un estado de gravedad? Uno, que las mamás le enseñen a los niños el lavado de manos antes y después de cada comida. Dos, que tengan un esquema de vacunación completo. Tres, que tomen agua, o sea, que las mamitas traten de hervir el agua o de darle agua procesada, no juguitos de caja, no, digamos que no comida de tienda, sino una comida real, es decir, enseñarlos a comer. Y teniendo un esquema de vacunación completo. Y en caso que el paciente presente una enfermedad diarreica aguda, sepan cuándo deben de consultar urgencia. ¿Cuándo deben de consultar urgencia? Como decía anteriormente, cuando presenten estas deposiciones de alto gasto, que son las que se salen del, digamos, en los bebés menores de un año del pañal, o que sean de gran cantidad y estén acompañadas de sangre. Y dos, que vean el paciente con signos de deshidratación, como son los ojos hundidos, boca seca, y que pida agua o beba con avidez.
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1: 10 de la mañana, con un minuto.
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1: 10 de la mañana y 33 minutos.
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1: 11 de la mañana, con 3 minutos.
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1: 11 de la mañana y 33 minutos.
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0: ¡Muchas gracias!
1: ¡Muchas gracias! 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
2: 12 del mediodía en punto.
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1: 12 del mediodía, con 30 minutos.
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1: 1:03 p.m.
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0: Muchísimas gracias.
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1: 1:32 p.m.
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1: 2:00 p.m. en punto.
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la tarde con 10 minutos. ¿Qué tal, mis amigos del Carmen de Bolívar y de toda la región de los Montes de María? Nuevamente hoy con ustedes en los 91.7 de tu radio Marina Estéreo, para llegar a todos los hogares del Carmen de Bolívar con este sensacional programa en homenaje a la Santísima Virgen del Carmen. Con la dirección de Wilmer Martínez, en la producción musical, el soldado profesional Moreno. Soy Guapo, voy a estar con ustedes hasta las 4 en punto de la tarde, regalándole buenos porros, porque estamos en modo porro, del primero al 17 de julio, vamos a estar en modo porro, de 2 a 4 de la tarde, en los 91.7 de tu radio. Como les comentaba, ya este es el inicio de la temporada de fiestas patronales. Del primero al 7 vamos a estar en ambientando estas fiestas para que ya la gente pues se ponga pilas, ya los negocios también pues vendiendo sus camisetas. Ya hay bastante cargamento de velas y todo. Y llegará el Carmen de Bolívar, toda la gente emprendedora que se favorece con estas fiestas patronales. Y del 7 al 15 vamos a tener lo que es el programa netamente cultural, hablar de la historia del Carmen de Bolívar, nuestras costumbres, nuestras tradiciones.

0: tradiciones y todo ese patrimonio histórico y cultural de nuestro querido Carmen de Bolívar. Bueno, a esta hora de la tarde quiero saludar ahí en Cantagallo a mi gran amiga Sandra Fonseca, que está en modo porro. Ya la gente se está reportando, ya lo saben, ¿no? Repórtense y soliciten su porro. Bueno, lo que pasa es que, como siempre le he dicho, yo tengo porro escogido. Porro exclusivo para las fiestas patronales, porque es que el porro hay que saberlo diferenciarlo. Lo que es el porro de corraleja, el porro de fiestas patronales y, en fin... Este es un porro que suena exclusivamente escogido para las fiestas patronales. Ya tengo apartado ahí en carpeta 1000 porros que vamos a sonar. Porro grueso y fandango. Bueno, a las 12 minutos de la tarde les voy a regalar 3 temas más para que se pongan en ambiente y pasar este sol canicular.
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0: Bueno, 2 de la tarde, 28 minutos, 2 de la tarde con 28, y seguimos avanzando en los 91.7 de tu Radio Marina Estéreo, en este sensacional programa en honor a la Santísima Virgen del Carmen, en sus fiestas patronales 2026. Bueno, el lema que este año el santuario ha preparado para todos los carmeros: como nube del Carmelo, María trae consuelo y esperanza. Este es el mensaje, el lema de las fiestas patronales. Como nube del Carmelo, María trae consuelo y esperanza. Esa es la esperanza que tenemos todos puestas en la Santísima Virgen del Carmen. Bueno, como todos saben, pues el día 7 de julio ya se inician en firme lo que son en sí las fiestas patronales, con la novena de la Santísima Virgen del Carmen. A las 5 de la mañana parte en hombro hacia el primer barrio, que es el barrio 7 de agosto. Allá recibida por todos sus moradores la Eucaristía, las novenas, y luego regresa en la tarde al santuario y en la noche el primer día de bolas de candela. Ese día pues estaremos hablando del barrio 7 de agosto, su creación, su himno, todos sus personajes, todos sus habitantes y todo. Eso es importante, que el Carmen de Bolívar conozca su historia, conozca cómo son y de dónde nacen las cosas, para que tengan claridad de lo que sucede en todos los acontecimientos culturales del Carmen de Bolívar. Bueno, a esa hora de la tarde quiero complacer a mi gran amigo Robert Salazar y Miranda, allá en el barrio Plateado por la Luna, en el barrio de La Esperanza, en peluquería Pelos y Pelos, sí señor, escuchando Buen Porro. Un saludo cordial allá a todo el barrio La Esperanza, donde tengo grandes amigos. También quiero saludar a Jesús Peñalosa, el que todas se las goza, en el sector del Mamón, a todo timbal, escuchando Buen Porro y Fandango. Gracias, Hecho, por esa sintonía. Y ahí va creciendo, ahí va apareciendo ya todos los oyentes de Marina Estéreo de 2 a 4 de la tarde en este programa, en homenaje y en honor a la Santísima Virgen del Carmen. A esta hora de la tarde le voy a enviar una oración a todo el Carmen de Bolívar, a todos los hogares y a toda la región de los Montes de María.
1: Acción de gracias y ofrecimiento.
2: Oh Virgen Santa del Carmen, jamás podremos corresponder dignamente a los favores y gracias que nos has hecho al darnos tu santo escapulario. Acepta nuestro sencillo pero hondamente sentido agradecimiento y, ya que nada te podemos dar que sea digno de ti y de tus mercedes, ofrecemos nuestro corazón con todo su amor y toda nuestra vida, que queremos emplear en el amor y servicio de tu Hijo, Señor nuestro, y en propagar tu dulce devoción, procurando que todos nuestros hermanos en la fe, con los cuales la divina providencia nos hace convivir y relacionar, estimen y agradezcan tu gran don, vistiendo el santo escapulario, y que todos podamos vivir y morir en tu amor y devoción. Amén.
1: Mantengamos viva nuestra fe hoy más que nunca, y que los corazones de cada uno de nosotros estén llenos del amor de Dios.
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0: Bueno, 2 de la tarde 45 minutos, seguimos avanzando en los 91.7 de tu radio Marina Estéreo. Bueno, les recuerdo el lema para estas fiestas patronales. Como nube del Carmelo, María trae consuelo y esperanza. Sí, señor. Bueno, a esta hora de la tarde quiero saludar allá en Verdún, sintonía total. En Verdún, lo mismo en Rabo Largo, ¿no? También hay tremenda sintonía. Aquí en el barrio La Tuna, mi gran amigo Hugo Rodríguez. Está en sintonía de Marina Estéreo. Bueno, este programa que año tras año efectuamos en Marina Estéreo es en homenaje a la Santísima Virgen del Carmen. Estamos en una etapa de ambientación para que ya la gente vaya cogiendo forma, vayan ya aclimatándose al porro. Porque es que las fiestas patronales y las fiestas de Corraleja son con porro. Hay muchos temas, hay muchos porros hermosos. Ya pues las bandas se han profesionalizado, ya han estudiado. Y ya ellos pues trabajan con partituras y todo. Y hay bandas importantísimas en el departamento de Córdoba, como la Superbanda de Colomboy. Está la banda de Manguelito. Manguelito tiene dos bandas. Y también bandas de los diferentes municipios y corregimientos de Córdoba. Es la cuna del porro. Ahorita se termina en San Pelayo el Festival del Porro, ¿no? Eso es importantísimo. Aquí tenemos que rescatar en el Carmen de Bolívar un festival, porque según cuentan la historia, la cultura, el porro nació en el Carmen de Bolívar. Y tanto es así que tenemos el maestro Luis Eduardo Bermúdez Acosta, Lucho Bermúdez, nacido en esta población y quien paseó al porro por toda Colombia, no tanto en Colombia, sino a nivel de Sudamérica, Centroamérica y parte del mundo, lo dio a conocer el gran maestro Lucho Bermúdez, a quien le vamos a estar rindiendo también un homenaje, porque es muy merecido. Y nosotros los carmeros debemos de sentirnos orgullosos con ese gran legado musical que dejó el maestro Lucho. Bueno, a esta hora de la tarde vamos a seguir complaciendo a todos nuestros oyentes, porque a eso fue lo que vinimos, porque estamos en modo porro. Bueno, maestro, adelante con el buen porro, con toda esta programación que tenemos para esta tarde.
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1: 3 de la tarde en punto.
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Bueno, 3 de la tarde con 9 minutos, 3 de la tarde con 9, y seguimos en los 91.7 de tu radio Marina Estéreo. Bueno, un oyente me acaba de preguntar que cómo se llama ese porro. Ese porro se llama Veraca. Veraca se llama ese porro. Como que le gustó. No, sí, que aquí lo que hay es porro. Porro bueno y del grueso. Exclusivo para las fiestas patronales. Póngaselo ahí, amigo Moreno, a ver. Para que lo disfrute. Veraca se llama ese porro. Oiga, como que se están tomando su fría, ¿no? Y me dice que si puedo ir hasta las 5 de la tarde. No, eso es imposible. Aquí se cumplen horarios de 2 a 4 en punto de la tarde. O se cumplen las órdenes o se acaba la milicia. Mañana nuevamente tiene otra tanda de buenos porros. Ahí te queda una hora. Te voy a soltar unos buenos porritos para que sigas disfrutando ahí donde estás. Es una belleza de porro. Veraca se llama ese porro. Porro tapado. Oye, que tiene una sabrosura, que tiene un tumbao. Este porrito con unos traguitos encima, hermano. Tipo 2 de la mañana. ¿Ah? Bacano, muy bacano. Al tipo le gustó. Bueno, saludo cordial a esta hora de la tarde, mi gran amigo Vladimir Duarte Díaz, Blacho Galleta, está en sintonía total allá en su negocio, ¿no? Envía el reporte de sintonía, dice que va a enviar una picada de quepacorina. ¡Excelente! Acá estaremos esperando las picadas de quepacorina. También quiero saludar a Arnold Ibáñez Rojano, nuestro colega, aquí en Marina Estéreo. Bueno, el santuario tiene como lema este año para las fiestas patronales: como nube del Carmelo, María trae consuelo y esperanza. Ese es el lema de las fiestas patronales. Como nube del Carmelo, María trae consuelo y esperanza. Consuelo para todo el sufrimiento y esperanza para lo que estamos esperando de nuestra querida madre, la Santísima Virgen del Carmen. Bueno, también me preguntan que en qué año y en qué fecha se iniciaron las fiestas patronales. Bueno, la primera procesión oficial de las fiestas patronales con la Santísima Virgen del Carmen, la que está en el santuario, que llegó procedente de Barcelona, España. Fue comprada en los talleres de la viuda de Raizat. Será un taller donde fabricaban imágenes. Vino de Barcelona, España, es barcelonesa. Esa imagen llegó al Carmen de Bolívar el 15 de julio.

0: julio de 1916. Esa era la fecha que debía llegar para el 16 de julio del mismo año se iniciara, se diera a cabo la primera procesión a las 4 de la tarde. Y así fue. Esa Virgen demoró en viaje en barco de Barcelona a Panamá, donde llegó, y demoró un mes. Se pueden ustedes imaginar todos los contactos que tuvieron que hacer para la compra de esa imagen. Bueno, más adelante vamos a entrar a detallar todo ese dato histórico, cultural, para que el Carmen de Bolívar y los jóvenes sepan cómo es la historia de nuestro querido pueblo y la construcción del templo. Todo eso es importante. Todo eso forma parte de la cultura carmera. Y nosotros los carmeros debemos de conocer nuestra cultura, nuestros ancestros, todos debemos de conocerlo. Y para eso estamos, de todas las investigaciones que se hacen y las transmitimos, porque lo que se dice por este micrófono, dicho queda, eso no se recoge. Bueno, a esta hora de la tarde vamos a seguir complaciendo a nuestros oyentes. A las 3:13 minutos de la tarde vamos a seguir regalando buena música. Quiero saludar a Libacar en el sector del Mamón, mi amigo Libardo Caro, Libacar, disfrutando de buenos porros. También en el almacén La Montaña nos están sintonizando a esta hora de la tarde, y lo mismo que en la tienda del remate. Saludo cordial a mi gran amigo Camilo Franco. Pues sintonía por donde usted se meta ahora a esta hora de la tarde, de 2 a 4 en punto, está todo el mundo modo porro. Entonces, viejo Moreno, ¿qué nos tiene? Ah, sí, vamos a una oyente que me pidió también que le enviara nuevamente esta oración, con el mayor de los gustos.
1: Salutaciones a la Virgen del Carmen. Madre mía del Carmen, bendita seáis. Los serafines, los santos y los justos os llenen de alabanzas, porque con vuestro escapulario sois salud de mi alma.

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2: 3:30 p.m.
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0: Bueno, 3 de la tarde, 35 minutos, estamos ya en la recta final de este programa de ambientación, ¿no? A las fiestas patronales, del 1 al 7, ambientando pues y dando a conocer al Carmen de Bolívar lo que va a ser la programación del santuario a partir del 7 hasta el día 17. El día 7 que arrancan las novenas, con la primera novena en el barrio 7 de agosto. Y así sucesivamente en el transcurrir de los días a los diferentes barrios donde está programada el Rosario de Aurora con la Santísima Virgen del Carmen. Bueno, les comentaba que para estas fiestas el santuario tiene como lema: Nube del Carmelo, María trae consuelo y esperanza. Hermoso lema. Nube del Carmelo, María trae consuelo y esperanza. Hay que aplicarlo, entenderlo y saberlo aplicar. Bueno, gracias a todos los oyentes que han estado ahí en los 91.7. De 2 a 4 de la tarde quiero enviar un saludo al autoservicio El Carmen, sintonía total. A todos los trabajadores y los que están de compras en este momento en el autoservicio El Carmen, gracias por esa sintonía. Todo el sector del Mamón es un solo radio. Y a medida que vayan pasando los días, pues estamos modo porro. Como les decía, tengo 1000 porros para ponerlos aquí. Porros escogidos, nada de porro y fandangos. Y también vamos a hacer una sección de porro orquestado en esta semana para que disfrutemos de lo que es el porro tocado en orquesta por grandes agrupaciones folclóricas de grandes maestros. Empezando, lógicamente, por la del maestro Lucho Bermúdez, lógicamente. Bueno, vamos a continuar a esta hora de la tarde regalándole más música programada por el soldado profesional Moreno, quien está disfrutando de los buenos porros y se vio guapo. ¿Y usted de dónde saca tanto porro? Ay, ¿de dónde lo voy a sacar? ¿Tan grabado? Hay que buscarlo, investigar el porro y ponerlos a sonar.
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0: Bueno, 3 de la tarde, 51 minutos, llegamos ya a la parte final de este programa. Hoy, 2 de julio. Jueves 2 de julio, mañana juega la selección, ¿no? Mañana le estaremos haciendo fuerza. ¿Listo? Bueno, con la dirección del sargento viceprimero Wilmer Martínez, me acompañó en la producción musical el soldado profesional Moreno. Soy Juaco, estuve con ustedes. Gracias por haberme escuchado en los 91.7 de Marina Estéreo. Espero pues que hayan disfrutado de los buenos porros en este inicio de ambientación a las fiestas patronales. Ya saben pues que el lema para esta fiesta, Nube del Carmelo, María trae consuelo y esperanza. Bueno, que sean felices, Juaco les dice. Dios mediante, nos estamos escuchando mañana a la misma hora por el mismo canal.
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1: 4 de la tarde en punto. 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

Uruguay, sabor 4 de la tarde con 12 minutos. Buenas tardes, Carmen de Bolívar. Buenas tardes a todo el corazón de los Montes de María. Buenas tardes y bienvenidos a esta emisión de Pasión Vallenata. Hoy, 2 de julio del año 2026. Soy su amigo y servidor, Sargento Viceprimero Wilmer Martínez. Diciéndoles nuevamente este jueves, firme nuestra cita vallenata de 4 de la tarde hasta las 6 en punto. Pónganse cómodos y sean todos bienvenidos nuevamente, dándole gracias a Dios, al Todopoderoso, a Papito Dios, por permitir llevarles este entretenimiento musical, la buena información del vallenato y, por supuesto, toda la información de la Armada Nacional. Una y mil veces gracias por escucharnos, gracias por estar ahí sintonizando nuestras ondas azules, los 91.7. Y por sintonizar y esperar este programita que sé que les encanta, con los grandes exponentes del folclor vallenato. Recuerdo nuestra línea 321-817-8263 para que nos...

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1: baila mi hermano,
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1: si puede, Quintana,
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0: a esta hora de la tarde tenemos por acá llamada telefónica. Bueno, se cayó. También nos pueden realizar llamadas, por supuesto. 321-817-8263. Ese es nuestro WhatsApp marino. El que te complace. Por acá está Zenit Velázquez. Dice: hola, buenas tardes, Dios me los bendiga. Para que me coloques una canción de Villazón, dejaré la puerta abierta, claro que sí. Bueno, tenemos oyente a esta hora de la tarde. Buenas tardes.
1: Buenas tardes.
0: Muy buenas tardes. ¿Desde dónde nos llamas?
1: Barrio Los Mangos.
0: Barrio Los Mangos. Buenas tardes. ¿Con quién tenemos el gusto?
1: Con Lais.
0: Lais. Cordial saludo, Lais. Andabas un poco ausente de los reportes de sintonía. Cuéntame, ¿cuál es la canción vallenata que quieres escuchar?
1: Para que me complazcas con dos canciones.
0: Claro que sí. Cuénteme.
1: Habla de mis colores y mis hermanos y yo.
0: ¿Mi hermano y yo de los Zuleta?
1: No, mis hermanos y yo.
0: Mis hermanos y yo. Bueno, sí. ¿Quién canta esa canción?
1: No sé. Sí.
0: Bueno, yo no te preocupes que yo por acá, nosotros acá tenemos un secretario que es el Cacao. Y ahí lo encontramos. Mis hermanos y yo. Y alas de mil colores. Listo, Laís, como no, ya te las estoy programando. Gracias por ese reporte de sintonía y bendiciones en el barrio Los Mangos. Oye,

todos nuestros oyentes reportando sintonía. Un saludito también en el barrio Los Mangos. Yomaira Borges, ahí está conectadita también desde el barrio Los Mangos. Un saludito también en Lavamotos, la 41. Ahí está el gordo, el popular, con la patrona. Yasme Hernández, beso gigante. 4 de la tarde, 16 minutos. Por acá continúan con más reportes. Dice por acá Elian David, las vueltas de la vida. Hombre, claro que sí, de Diomedes. Luz Estela, desde el barrio Las Colonias, dice: buenas tardes, Wilmer, bendiciones. Bendiciones para ti también. Para que me regale, por favor, 2 canciones. Imposible olvidarte, los hermanos Zuleta, y Los mejores tiempos de Miguel Morales. Estela, en el barrio Las Colonias, como dice el Quiriqui, donde todos huelen a rico. Las Colonias. Bueno, gracias por ese reporte de sintonía. Por acá está Liz y Patricia, dice: hola, buenas tardes, Wilmer, cordial saludo. Porfi, para que me complazcas con 2 canciones, Desde aquel momento de los Zuleta y Cuando la vi de los Betos. Feliz tarde también para ti, Liz, muchas gracias por ese reporte. Mónica Hernández, saluditos, bendiciones. Desde la vereda Paver. Salúdame a Santiago y a D'Angeli. En la vereda Paver, ni es Verdún ni es Padula. 4 de la tarde con 17 minutos. Vamos a continuar con nuestro programa. Darle inicio de lleno con los buenos vallenatos. Hoy iniciamos con los Betos, esa canción Aunque sufriendo te olvido. Y Silvio Brito, la voz morena del vallenato, en carne propia. Ahora nos vamos complaciendo a nuestros oyentes. Alex Álvarez. Alas de mil colores. Esto es Pasión Vallenata.

0: vamos a una pausa. En segundos continuamos programando toda la música que quieres escuchar. 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
1: En Colombia son las 4 de la tarde, 31 minutos.
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1: Claro que sí, eso es Pasión Vallenata. Son las 4 de la tarde, 37 minutos. Siguen llegando los reportes de sintonía de los diferentes barrios del Carmen de Bolívar. Del barrio Las Flores, por acá nos reportaron sintonía, solicitaron la canción El Más Fuerte, la que acabó de sonar, del Jilguero de América.
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1: Bueno, aprovecho para recordarles que nos pueden seguir en nuestras redes sociales oficiales, en Facebook como Marina Estéreo, Instagram, arroba Marina Estéreo guión bajo ARC. Y nos encuentran, también nos pueden escuchar en vivo en nuestra página oficial www.marinaestereo.com. De igual forma nos pueden encontrar en cualquier plataforma de radio online. Estamos como Marina Estéreo 91.7 El Carmen de Bolívar. Bueno, un saludito a esa hora en el sector de La Floresta. Ahí están los carburadores. Todo el talento humano que labora ahí con los carburadores. Saluditos en sintonía desde bien temprano hasta bien tarde de la noche, conectados a los 91.7. Tres, 21 817 82 63. El WhatsApp que te complace, el WhatsApp marino. El de la tarde, el del mediodía, el de la mañana, el de la noche. 24 horas recibiendo tus reportes de sintonía a través de nuestro WhatsApp activo. Como dice el peladito Elian David en Lavamotos, la 41.
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1: Bueno, ya hoy es 2 de julio, estas fiestas patronales ya van sobre ruedas, ya se están anunciando los artistas para el concierto de remate de Cabalgata el próximo 11 de julio. Entonces, esto ya va sobre ruedas, ahí está mi compadre Arnold Ibáñez Rojano, gran amigo, alistando aperos para el 11. Ahí estará en primera fila, ahí en el club Los Halcones, para salir con ese ejemplar.

Bueno, eso dentro del marco de las festividades, eso en la parte cultural. En cuanto a lo religioso, saben que están de manera diaria, desde a partir del 7 de julio, las procesiones hacia los barrios, los diferentes sectores del Carmen de Bolívar. Todo en el marco de las fiestas patronales de la Virgen del Carmen en este 2026. 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Acuecar, empresa de servicios públicos en el Carmen de Bolívar. 4 de la tarde, 41 minutos. Esto lo hace Diomedes Díaz. Un buen tema. Gracias, señor. Esto es Pasión Vallenata.

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2: En Colombia, 5 de la tarde en punto.
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0: 4:05 de la tarde con 2 minutos. Y continuamos con los buenos vallenatos a través de Marina Estéreo en los 91.7.
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0: Por acá nos reporta Sintonía Jorge Elías. Dice: hola, buenas tardes, Wilmer. ¿Cómo estás? Reportando Sintonía desde la vereda Real Alférez para que me complazcas con una canción. Dos corazones del cacique de la Junta. Atentamente, Ena Pérez. Bueno, saluditos a Ena Pérez ahí en la vereda Real Alférez. Gracias por estar conectaditos. Por acá, hombre, para reportar Sintonía, Jairo Rodelo, Héctor Montes y el JJ Castillo. Ana López, desde el barrio Cantagallo, saluditos. Saluditos también en el barrio Minuto de Dios a doña Elvia Montes, que día a día está conectadita, siempre escuchando Pasión Vallenata. ¿Dónde andará mi compadre, compadrito

0: Bueno, 5 de la tarde con 4 minutos. Sigan reportando su sintonía. ¿Desde qué barrio nos están escuchando, sintonizando? 321-817-8263. Reportes de sintonía por acá desde el barrio Vista Hermosa. Ahí está la familia Valdés. En el sector de Los Ángeles también nos reportan sintonía. Y en Pueblo Joven, ahí está Dayana. Gracias por esos reportes de sintonía. Y nos vamos con más música. Esto lo hace el cacique de la Junta. Dos corazones.
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0: causa perdida, canción que solicitaron a través del 321-817-8263. Esto es Pasión Vallenata, donde la tradición y el corazón laten al compás de un acordeón. Son las 5 de la tarde con 24 minutos.
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0: Bueno, y les comento que la Armada de Colombia, a través de la Fuerza Naval del Caribe, desplegó el plan acorazado con ocasión de la temporada vacacional de mitad de año. Un dispositivo de seguridad que busca generar condiciones de seguridad y tranquilidad para locales nacionales y extranjeros que se movilizan en esta región del país, visitando los principales destinos turísticos. A través del esfuerzo articulado con autoridades locales, regionales y otras entidades del Estado, la Fuerza Naval del Caribe ha desplegado más de 7.000 hombres y mujeres del Comando Específico de San Andrés y Providencia, la Brigada de Infantería de Marina número 1, el Grupo de Guardacostas del Caribe, la de la Flotilla de Superficie del Caribe y el Grupo Aeronaval del Caribe, quienes desarrollan patrullajes, controles y vigilancia permanente en zonas críticas y de alta afluencia turística, especialmente en áreas marítimas, fluviales, insulares, costeras y principales ejes viales del norte del país.

0: Asimismo, se han desarrollado tres operaciones de búsqueda y rescate en los departamentos de Antioquia y Bolívar, logrando salvaguardar la vida de 12 personas que presentaron emergencias en el mar. Lamentablemente, en las últimas horas, con el apoyo de la comunidad, se reportó el hallazgo del cuerpo sin vida de un joven de 27 años en el sector de Playetas. Eso en Barú. La Armada de Colombia hace un llamado a la corresponsabilidad ciudadana, invitando a seguir las recomendaciones e indicaciones de las autoridades, para las cuales incluyen el uso obligatorio del chaleco salvavidas, el cumplimiento de las normas marítimas y la abstención de operar o conducir artefactos navales y vehículos bajo los efectos de las sustancias alcohólicas o alucinógenas.
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0: 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Saluditos a esta hora de la tarde para el comercio del Carmen de Bolívar. Ahí en el centro se encuentran las diferentes almacenes de cacharrerías, de calzado, almacenes de ropa. Conectaditos a través de los 91.7. Gracias por el reporte de sintonía del autoservicio El Carmen. Ahí está el cuñado, el peladito Leo. La sección de carnes. Saludito también para las personas que hacen tránsito en los diferentes locales comerciales a esta hora realizando sus compras. Algunos corriendo a comprar la camiseta de la selección, ¿no? Tenemos viva la esperanza, con ganas de continuar en este mundial y pasar a la siguiente ronda de octavos de final.

son las 5 de la tarde con 28 minutos por acá desde San Jacinto Bolívar. Se escribió un oyente solicitando una excelente canción en la voz de su coterráneo, el último juglar de los Montes de María, de la Sabana, creo que era que se hacía llamar. Esto lo hace Adolfo Pacheco, el maestro desaparecido Adolfo Pacheco Anillo, vecino de aquí de San Jacinto, hijo de San Jacinto Bolívar. Esta canción, El Tropezón. Gracias por ese reporte de sintonía. Esto es Pasión Vallenata.

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2: En Colombia tenemos las 5:33 minutos.
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0: Virgen del Carmen, los hermanos Zuleida, canción que se vuelve tendencia por estos días aquí en el Carmen de Bolívar. Son las 5 de la tarde, 54 minutos. Hemos llegado ya a la parte final de esta emisión de Pasión Vallenata. No sin antes enviar un saludito a la ingeniera Diana González, especialista en seguridad y salud en el trabajo, que siempre pues está muy pendiente de nuestra emisora, siempre nos está enviando las capsulitas que sacamos, que bueno, tenemos días que no sacamos en el tsunami de éxitos. Por ahí está reportando sintonía. ¿Qué ha pasado?
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0: 5:54, gracias a todos los oyentes que se estuvieron reportando a través del 321-817-8263. Saluditos también en el... Había el compadre Tito, ahí en el barrio La Popa. Estaba perdido el compadre. Consejitos de siempre. Bueno, lastimosamente hoy se han presentado diversos situaciones especiales en el Carmen, en la zona rural también. Lastimosamente, accidentes de tránsito que dejan saldos un poco lamentables. Y bueno, la invitación, y como siempre en Marina Estéreo, es a que andemos con prudencia, por favor, cuando estemos detrás de un volante, cuando estemos manejando una motocicleta. Por favor, recuerde siempre respetar las señales de tránsito, estar muy atento, no volarse los semáforos, hacer la escuadra cuando se debe, y mucho menos andar en contravía. Por favor, ojo con eso, hay que cuidarse, hay que cuidarse. Otros consejitos, siempre un árbol no arroje basuras a la calle, por favor.

0: también, pues, recordar que están haciendo presencia ciertas lluvias esporádicas en el Carmen. Y bueno, hay que también estar muy protegidos, con resguardados. Y el tema de los arbolitos, pues también tengan en cuenta que resguardan ante los vendavales como el de hace un par de días.
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0: Bueno, hoy es jueves, mañana viernes, fin de semana. Prepárense para descansar esta noche, pórtense bien, nada de andar por ahí en lo que no deben. Ojo, mañana es viernes y estamos apenas entrando a las fiestas patronales. Soy su amigo y servidor, sargento viceprimero Wilmer Martínez. Esto fue Pasión Vallenata, donde la tradición y el corazón laten al compás de un acordeón. Me despido y los dejo con esta canción de Beto Zabaleta, el cantante de las mujeres, Se me vas a matar. No se desconecten de la programación de Marina Stereo, ya viene el ferry. Recuerden siempre, de la mano de Dios, por el camino del éxito. Mil bendiciones.

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3: 6 de la tarde, con 32 minutos.
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